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1: Para el pitcher profesional a venir a marcar, específicamente a eso se presenta en este tercer juego de la jornada número 10, en el arranque del partido contra los Rojos de Ojinaga. Y como le digo, lo demás, pues veremos si lo pone de manifiesto con todos los datos que le hemos de presentar y que por supuesto tuvo a bien nuestro compañero, nuestro colega Vladimir Pozo recabarlos para compartirlos con ustedes con respecto al pitcher derecho, que justo salta al terreno de juego, se trepa a la lomita y allá van también los muchachos de Algodoneros a acomodarse también en el terreno de juego. Vámonos con las alineaciones del partido. El equipo visitante, los Rojos de Jiménez, se presenta con el siguiente orden al bat. El primero es Miguel Torres, patrullero central. El segundo, Eulises Álvarez, jardinero izquierdo. El tercero, Edgar Salazar, primera base. El cuarto, Edgar Bravo, como bateador designado. El quinto, Ramón Valdés, tercera base. El sexto, Adrián Rodarte, parador en corto. Séptimo, Nathan Urquiza, cubriendo la segunda. El octavo, Jimmy Chávez, en la receptoría. El noveno, Adrián García, jardín derecho, acompañados por Alejandro Félix, que se va a trepar a la lomita por parte de los Rojos de Jiménez. Así saltan los dirigidos por Luis Eduardo García, los Rojos de Jiménez, esta tarde. Y los de casa, mi Vladi, si me haces el favor, si eres tan amable.
2: Con todo gusto, mi querido Joe. El orden al bate del equipo de casa, los Algodoneros de Delicias, es el siguiente. Primero en el orden, Omar Jaramillo, al jardín central. Como segundo, Eric, el elegante Zagarnaga, en la segunda base. Como tercero, el Cholo Mazatlán Coroncillas, en la primera base. Como cuarto, el oso Alexis Sainz. Como receptor, como quinto, Black Power, Jesús Gallegos, en la tercera base. Como sexto, el Piwi Abraham Ramos, hoy designado. Como séptimo, Armando Domínguez, el animal, al jardín izquierdo. Como octavo, Ulises Vaca, en las paradas cortas. Y como noveno en el orden, el menor Ramón Dávalos, que estará cubriendo el jardín derecho. Pero les tenía que decir que de los menores, digo, los tres me parece que tienen sus características diferentes, pero por lo que ha demostrado, por los cuadrangulares, porque es un bate muy oportuno, Ramón Dávalos creo que ya se ha agenciado la titularidad, desde mi punto de vista. Pero ahí están disponibles, por supuesto, Armandito Lara y Luis Raúl Flores, que tuvo por ahí una plática que ya platicaremos, valga la redundancia, después Alex Hernández con él previo al juego de pelota. También vimos a la lejanía Chema Albertos, lo que nos da muchísimo gusto. Está pisando el terreno de juego bien, se ve cada vez mejor, lanzando pelotas desde los jardines, divirtiéndose como un enano. Eso me parece, mi querido Joe, que ratifica sus palabras de que quiere regresar si es que Algodonero se mete a la instancia de semifinales. Pero no le demos más vueltas al asunto, el juego va a comenzar y vamos a escucharte como siempre, querido amigo, en esta crónica que tú estableces, llena de experiencia, de calidad, pero sobre todo de emociones. Play ball.
1: Te agradezco mucho, mi Vladi, ya te debo muchas, ¿eh? Por supuesto, la sigo apuntando en el hielo, no te preocupes por eso. Vámonos entonces, parte alta del primer episodio, play ball, dice el umpire, lanza Zaragoza a la esquina de afuera. Sí, señor, le gustó el umpire, sacó su brazo derecho, jaló el gatillo y le cantaron el primero a Miguel Torres, patrullero central del equipo de los Rojos de Jiménez. Este patrullero central, que tiene muy buenos contactos, lo demostró en los dos primeros juegos de la serie por allá en la vieja Guajuquilla. Chocándole bien la pelota a los lanzadores de Algodoneros de Delicias, mostrándose siempre difícil y sobre todo consistente en su manera de batear. Y vaya, logró poner en predicamentos a la serpentina de Algodoneros en aquellos dos juegos. Ahora Ernesto Zaragoza lo obliga a levantar la pelota al propio cuadro. Le cambiaron el madero por un chile jalapeño y con fly al 4. Cayó el primero para el equipo de Algodonero de Delicias. Hoy a los umpires el día de hoy, detrás del plato Luis Obregón, por primera Guadalupe Rivera y por segunda Omar Bernal. Gracias, Vladi, así están acomodados entonces los señores justicia que visten hoy de rosa con gris. Así están puestos en el terreno de juego. Así es que con fly al 4, retirado a Miguel Torres, hay uno fuera, viene a la caja de bateo ahora Eulises Álvarez, el patrullero izquierdo. Listo Zaragoza, se balancea el pitcher, viene rumbo al plato, buscaba la esquina de adentro, el machucón es de faula la malla. El primer strike en la cuenta para Eulises. Así es que más temprano de lo que normalmente estamos acostumbrados a que el partido se realice por acá en esta plaza, generalmente a las 7:30 de la tarde. Ahora el partido fue movido a las 6. El equipo de los Rojos viene descansadito. Hay que recordar que jugó contra el equipo de los Dorados de Chihuahua desde el miércoles y terminó su actividad el jueves. Y ahora a trabajar entonces contra el equipo de Algodoneros. ¿Por qué? Por los movimientos que hay en el estadio Héctor Espino, el Monumental de Chihuahua. Con respecto a la actividad de Dorados y Liga Mexicana, tuvieron que recorrer la actividad entre Dorados y Rojos de la Liga Estatal y jugaron así, miércoles y jueves. Descansaron ayer los Rojos y vienen frescos para trabajar en este tercero de la jornada 10. Una, dos bolas, dos strike, la cuenta ahora para Eulises Álvarez. Las cosas por definirse esta tarde después del juego número 3 en cada una de las plazas, y vamos a ver cómo se acomodan las llaves. Hay algunas que ya pintan y pintan muchísimo en mi Vladi que pudieran quedarse así tal y como están, pero bueno, hay que esperar a que todo finalice hoy.
2: Sí, en unas horas más, por ahí de las 9:10 de la noche, 11 a más tardar, ya sabremos cómo se van a jugar las rondas de playoff, cuartos de final, de ahí lo que es la etapa semifinal y por supuesto la gran final de este campeonato estatal. Le llega la piedra a este Ernesto Zaragoza. Se habla de que puede lanzar incluso a 93 millas, anda rondando entre los 88 y 90, pero es un pitcher que tiene evidentemente un gran arsenal de lanzamientos, 2-1 en ganados y perdidos actualmente con los Conspiradores.
1: Y acá la cuenta en 3-2, suelta Zaragoza, el batazo flojito de foul de nueva cuenta hacia atrás, ahora defendiendo el turno con todo lo que tiene Eulises Álvarez. Y así está el conteo en lo máximo, sí. Como bien dices, le llega todavía con muy buena velocidad a Ernesto Zaragoza de entrada en lo que está mostrando en el arranque del partido. Ya retiró al primero y allá viene con el ofrecimiento rumbo al plato. Levanta la pelota Eulises Álvarez al jardín central. El potrillo, 2-3 pasitos hacia atrás. Detiene la carrera, levanta el guante, captura y con fly al 8. Cayó el segundo, rapidito uno detrás del otro. Vladi, ya tiene 2 en contra el equipo de Rojos.
2: Correcto, mi Joe. Le queda un tercio para trabajar Ernesto Zaragoza para que vea completado su marcaje aquí en el campeonato estatal. Le va a seguir el Burris. José Alberto Gutiérrez es el que va a entrar a lanzar la parte alta de la segunda entrada de este pitcher que ya le decía. Fue en su momento drafteado en la ronda 25 por los Seattle Mariners allá en el 2010. Su etapa estudiantil fue el high school con el equipo de Fontana, California. Te dejo porque hay jugada.
1: El batazo a las paradas cortas, aguante volteado, acepta bien el caballito, dispara rumbo a la inicial, la completa el Cholo Aroncillas por la ruta 63. Cayó el tercero, cayó también la parte alta del primer episodio, al 1, 2 y 3 se va la tanda visitante. ¡Qué paso tan chévere! No hace daño la visita, viene la casa a cerrar el primer episodio. Pausa, ya regresamos.
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2: Era de béisbol, y si los algodoneros de Delicias continúan en la postemporada, lo cual muchos están esperando. Vámonos a la conclusión del primer episodio. Un Omar Jaramillo que está prácticamente intratable en la temporada. Eric Zagarnaga y Aarón Sillas, los que vienen a batear frente a Alejandro Félix. Pitcher que mayormente es relevista, aparición número 15 de la temporada para el Playball.
1: Gracias, Vladi. Vámonos. Es correcto lo que dices, el encendido Omar Jaramillo a trabajar por primera ocasión en la caja de bateo, abriendo la tanda y la ofensiva para el equipo algodonero de Delicias. Lanza Félix a la esquina de afuera, sí señor, le gustó al umpire, rapidito sacó su brazo derecho, jaló el gatillo y le cantaron el primero al potrillo. Cero bolas, un strike. 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De nuevo Félix, ya se impulsa, suelta rumbo al plato, abierta la pichada. Le dio el jaloncito ligeramente por ahí. Jimmy Chávez, el receptor del equipo de los Rojos de Jiménez, pero el umpire atento. Inmediatamente canta la primera bola. De nuevo Félix, rumbo al plato, a la esquina de adentro. Le gustó al umpire otra vez, ya lo tienen contra la pared al potrillo. Una bola y dos strike. Saludos a toda la gente que va reportándose con nosotros. Muchísimas gracias por estar ahí en sintonía. Manuel Marrufo, Oscar Acosta, Jorge Rentería. Saludos desde Hobbs, Nuevo México, dice Jorge Rentería. Gracias, A toda la gente que está por allá en la Unión Americana. Gracias por reportarse, el Monito Bejarano también, como siempre, al pendiente. Desde la chamba, pero bien listo, viendo el partido de sus muchachos naranjas. El Push Cárdenas que se reporta también. Gracias, gracias a todos. Dos bolas, dos strike, la cuenta para Jaramillo. Lanza Félix, allá va el batazo de hit al jardín central. No se ha apagado el madero del primero en el orden del equipo de algodoneros de Delicias. El hit número 44 por parte del primero en el orden. Sigue encendido el potrillo, Vladi.
2: No, es una máquina que... pues administra, fíjate, la manera de conectar imparables, casi siempre lo hace al jardín izquierdo, pero de repente se enreda, te conecta cuadrangular como ya lo hizo en esta décima jornada para llegar a 5 en la temporada, y ahora te saca un batazo por el jardín central. Es una máquina que reparte imparables el potrillo Omar Jaramillo, que se coloca rápidamente por la inicial.
1: A tomar turno, el segundo en el orden, el elegante del equipo algodonero de Delicias, Eric Zagarnaga. En lo que va de la temporada batea para punto 377 hasta el momento. A la esquina de afuera le gustó el umpire. Ya le cruzaron el primer cintarazo. Tiene 28 carreras anotadas. 106 turnos al bat. 40 indiscutibles. 6 dobletes, 2 triples, 1 cuadrangular y 20 carreras producidas hasta el momento para Eric Zagarnaga, el segunda base del equipo naranja. Ahora el lanzamiento se queda abierto y bajito. Se emparejó la cuenta, una bola y un strike. Y es que si analizamos el porcentaje de los bateadores del equipo algodonero de Delicias, Vladi, pues bastantes con muy buen porcentaje. Únicamente el que está ahí bajito en este aspecto, pues es el Jimán Fernando Rodríguez y Raidesel Delgado. El Jimán batea para punto 143 y Raidesel para punto 111, que entendemos también que tienen menos actuación, menos actividad con el equipo algodoneros. Había salido el corredor, el batazo de foul a la malla. La cuenta para Eric ahora en una bola y dos strike. Y te lo decía, son los únicos que batean discretamente. Encima de ellos está Luis Raúl Flores, que batea para punto 293, que es un porcentaje muy bueno, muy discreto. Y de ahí por arriba... 300, 400, Carlos Garibay, que acaba de llegar, pero que cada vez que viene a tomar turno al bat, choca, pero sabroso. La pelota está bateando para .667 hasta el momento. Así es que, bien, bien las cosas a la ofensiva, aunque acá no arranca tan bien la actividad para Eric Zagarnaga. En la esquina de adentro lo vio pasar y sin tirarle, le cantaron el tercero. Hay un out en la pizarra en esta parte baja del primer episodio.
2: Lanzamiento que sí me parece mordisquea la esquina interior para bateador derecho, un poquito alto, pero ya ahí en la zona que va a manejar hoy el señor Obregón, era strike y por eso lo sentencia. Se va ponchado, rarísimo ver a Eric Zagarnaga, el elegante, poncharse sin tirarle. Digo, no es infalible, pero no es muy común ver lo que se ponche sin tirarle. Acá está el Cholo Mazatleco en turno al bate.
1: El de Mazatlán, Sinaloa, tomando turno con corredor por la inicial. Lanza Félix, alta la pichada, la primera bola en la cuenta para él. El Cholo que aparece en este partido bateando con un porcentaje de .339 hasta el momento. 24 carreras producidas, un cuadrangular, 3 dobletes, 37 hits, 26 carreras anotadas en 109 turnos al bat. El batacito ahora de botes por tercera. Bueno, parados a segundo, no, de a primera. Doble play, ruta 543. Cayeron segundo y tercero. A final de cuentas, en tres hombres, despacha la entrada. Alejandro Félix, una completa, nada para nadie. Ya regresamos.
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1: Y Adrián Rodarte, cuarto, quinto y sexto, presentados por Gordita Lili. 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Adelante con la crónica, mi buen amigo Vladimir Pozo.
2: Gracias, mi querido Joe. Pues suena extraño decirlo, pero hay nuevo pitcher por parte de los algodoneros. Ya les comentábamos de José Alberto El Burris Gutiérrez, que viene a trabajar, sí, oficialmente en calidad de relevista para este juego. Si usted le quiere considerar un abridor mentiroso por el tema de los tres outs que vino a trabajar Ernesto Zaragoza, está en todo su derecho. Parte alta del segundo capítulo, esquina de afuera, el framing practicado por el Oso Sainz aquí fue muy visible y el umpire decreta el segundo strike. 0-2 la cuenta para Edgar Bravo. Este hombre que toma turno por el lado de los derechos es el designado de la escuadra de Rojos de Jiménez. Un saludo a la gente también, aficionados de los Rojos. Tienen un equipo muy valiente también, que vamos a ver qué puede hacer en la postemporada. Por lo pronto, batazo complicado por el central profundo. La pelota pica de hit. Va a ser finalmente Jaramillo quien hace el corte, mete el tiro al cuadro y está llegando a salvo Bravo a la intermedia con limpio doblete. Fue un batazo que cayó en el derecho, pero allá la fue a perseguir el Potrillo. Un batazo bien colocado, no es el mejor de los recibimientos para el Burris. Así que hombre por la intermedia, por el equipo de Jiménez. A 180 pies la posibilidad de la carrera de la quiniela en el juego.
1: Inmediatamente aprovecha Bravo para irse rumbo a la intermedia cuando vio que el batazo iba colocado justo entre dos, entre derecho y central. Hombre en posición de anotar para los Rojos de Jiménez en esta parte alta del segundo capítulo. Viene a batear ahora Ramón Valdés, el Rorro, tercera base del equipo rojo.
2: Así le decía, la bruja del 71 a Ramón Valdés en aquella tremenda e icónica serie de la vecindad del Chavo. Aquí entonces viene a batear Ramón Valdés. Ya amenazado el Burris con el hombre por la intermedia, quiere repetir el framing ahí Sainz. Ahora no cayó el umpire, es la primera pelota mala. Ojo con lo de Bravo, porque es de todos los Rojos de Jiménez ciertamente el que no tiene el más alto porcentaje de bateo. Eso lo posee Miguel Torres, que arrancó con 3.95, pero con el punto 330 que tiene Edgar Bravo hay que reconocer un tema. Está en la conversación por el tema del liderato de cuadrangulares de la temporada. Batazo muy elevado. El elegante dice, fuera gente. Espera, captura. Ya cayó el primer out. No esperó mucho. Acá el Burris para dominar a Ramón Valdés, que termina haciendo un elevadito ahí prácticamente en el cuadro. Hay uno fuera. Y vendrá a batear ahora Adrián Rodarte. Sí, lo de Bravo ha sido una muy buena temporada. Acaba de conectar su imparable número 31. Su extra base número 4, 4 dobletes en la campaña, y está en ese tema de los cuadrangulares con 8 hasta el momento, mi querido Joe.
1: Sí, bien lo apuntas, Vladi. Ahí está buscando ser o terminar como líder con respecto a la ofensiva, siendo el mejor. Ya lo veremos si lo logra entonces Bravo, que está abriendo por segunda. No pudo moverse después de que le cambiaron el madero por un chile jalapeño a Ramón Valdés y terminó levantando al propio infield. Adrián Rodarte, el parador en corto, a trabajar como sexto en el orden.
2: Correcto, acá está Rodarte. Es el short a la defensiva por parte de los Jiménez Reds, los Rojos de Jiménez. Digo, también hay aficionados que nos escuchan en los Estados Unidos. Listo el pitcher, viene para home, pelota alta. Pues a mí me gustaría preguntarles a todos ustedes que nos están siguiendo, tanto en Algoneros TV, a través de la multiplataforma, y también en Fiesta 94.5 de FM, ¿qué les pareció la presentación de Ernesto Zaragoza? Sí, un episodio, pero a eso vino, a marcar nada más. Él prácticamente tiene que regresar a la actividad con los Conspiradores de Querétaro, el equipo que juega como local, no en la capital queretana, porque mucha gente piensa, están en el exactamente en Querétaro. No, están en Huimilpan, que es una localidad que está como a una hora de Querétaro, y ahí se construyó un estadio que se considera un estadio futurista, que tiene la marca de una empresa muy importante. Batazo elevado profundo al jardín izquierdo. La pelota se va contra la barda. Va esto a impulsar la primera carrera del juego. Está prácticamente caminando Bravo con la primera carrera de los Rojos. Es un doblete productor. Por un momento parecía que la pelota tenía etiqueta de cuadrangular, simplemente se quedó en la barda. Responde Rodarte con este doblete que produce la primera del juego. 1-0 adelante Jiménez.
1: Sólido el contacto que le acaba de hacer Adrián Rodarte a José Alberto Gutiérrez. Como bien lo dijiste, se le estampó en la barda del jardín izquierdo a lo profundo y lo aprovecha rápido Bravo para irse al frente en el marcador. Una carrera por cero el equipo de los Rojos de Jiménez. Nathan Urquiza, el séptimo en el orden, segunda base, a trabajar por primera vez a la ofensiva. Creo que se ve bien, dominante para mí Ernesto Zaragoza. Obviamente trabajó únicamente en entrada, pero te puede decir muchas cosas también una sola entrada, Vladi.
2: Batazo al central, rápido está quedándose con la pelota Jaramillo, muy rápido se va dominado Nathan Urquiza. Al primer lanzamiento se fue dominado con este elevado al jardín central. Hay dos outs en la pizarra, por cierto, para Rodarte fue su octava carrera producida en la temporada, con ese extra base que conectó, además el sexto extra base de la campaña y el imparable número 14 para él, trayendo entonces a Bravo la registradora, que por cierto anotó su carrera número 28 en lo que va del campeonato.
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16: Oigamos, el receptor de los Rojos. 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
16: 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Oigan, nos regresamos de cabina y continuamos con la transmisión del béisbol.
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0: y punto. Algodoneros campeón.
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5: Es correcto, acá viene entonces el turno bateador de parte de la tercera zona. Hoy, en su uniforme color naranja, la máquina naranja de los algodoneros. Batazo elevado, profundo, eso sí, al derecho. Allá va buscando la pelota, la ubica en el radar. Tuvo algunas complicaciones al final García, pero se termina quedando con la pelota. Y se va dominado el oso Sainz rápido. Está batallando el oso en los últimos turnos para tratar de conseguir ese décimo cuadrangular que lo ponga al frente del departamento de Buelacercas en la campaña. Y uno fuera, viene a batear ahora a Black Power, Jesús Gallegos. Gallegos que toma parte en su juego número 23 de la temporada. 3.54 lo que batea, con 2 para la calle y 14 carreras empujadas. Hasta este momento, un bate fino, un bate oportuno, situacional. Ya llegó la porra de Jiménez. Ya llegó la porra de los rojos. Insisto, este equipo de Jiménez puede ser muy bravo en la postemporada. Ya platicaba yo que hoy se jugó muy temprano, a las 10 de la mañana, ya en el Monumental de la capital chihuahuense. La victoria para Dorados, 5-0 sobre Ojinaga, que se despidió entonces de la temporada con 3 derrotas en esta jornada 10. Y los Dorados, pues ya ahí están situados en la tercera posición del pelotón. Listo el pitcher, viene para home, busca la esquina de afuera, pero Luis Obregón dice que no. Así que nos vamos al 1 y 2. Vamos a hacer durante todo el juego varios ejercicios sobre cómo quedaría la postemporada. Digo, al rato se va a saber. Pero en este instante, en este momento, la cosa estaría así. Manzaneros como uno enfrentaría a estos rojos de Jiménez como 8. Nada más que los números de Jiménez y Faraones son prácticamente iguales. Nada más que ahí está Faraones como 7, Jiménez como 8. Esto pudiera cambiar a lo largo de la jornada. Pero bueno, en este momento sería Manzaneros contra rojos, los algodoneros de Delicias contra Faraones de Nuevo Casas Grandes, Dorados de Chihuahua contra Venados de Madera, y qué agarrón sería el de los Indios de Ciudad Juárez contra los Mineros de Parral. Esos serían los duelos, las llaves de playoff a partir del próximo viernes. Viernes 24, ¿verdad? Para ser exactos. Viernes y sábado, los dos primeros juegos. Picheo para home, batazo violento por la raya de la tercera. Se va de hit allá por jardín izquierdo. Y lo va a aprovechar Gallegos para pegar el paso a la intermedia con limpio doblete. Como tiene ensayado, como tiene perfeccionado Joe ese tipo de batazos Black Power por toda la raya de la tercera. Nada que hacer en la antesala para Ramón Valdés, que aquí la bruja del 71 se le fue hasta el fondo del parque.
4: Esa estuvo buena, mi Vladi. Qué bien ejecuta Chuy Gallegos, ¿eh? Hay que decirlo, tú lo decías hace ratito, no son infalibles, obviamente, de repente no se le suelen dar las cosas, pero generalmente Chuy Gallegos viene, toma turnos, ejecuta de manera correcta, y ahora lo tenemos en posición de anotar, con la que representa la del empate para el equipo de algodoneros de Delicias. Parte de los movimientos que hizo Armando Huereca para este juego número 3 de la jornada 10. Otro de los movimientos, viene ahora a la caja de bateo, es el Piwi Abraham Ramos, vamos a ver si sigue en la tónica que ya arrancó Jesús Gallegos en esta entrada.
5: Acá viene entonces Abraham Ramos, Nayarita, por cierto, también el Piwi ve pasar el primer strike sobre el plato. El Piwi en esta campaña, Abraham Ramos ha llegado en momentos importantes a colaborar para la causa. Es un tipo que también suele batear de manera oportuna cuando tiene la ocasión. Por cierto, llegó el 18º imparable de la temporada para Black Power, segundo doblete de la campaña, piconazo, buen trabajo ahí del catcher Jimmy Chávez para evitar cualquier tipo de desaguisado. La cuenta está en 1-1, así que cuando esté atacando Delicias, la porra de don Alfredo se va a hacer sentir. Cuando esté en turno ofensivo Jiménez, será del otro lado que estará apoyando la gente de los rojos, justamente. Aquí está el Piwi, que mucha gente quizás no lo ubica, pero fue prospecto de los Yankees en su momento. Batazo por tercera. Ahora sí, Ramón Valdés, sin problemas, acepta, tira y saca por la ruta 53. Se va dominado Abraham Ramos. Eso que le cuento, ya tiene sus ayeres cuando fue prospecto de los Yankees. Y tampoco quizá mucha gente sabe que fue al mismo tiempo prospecto que Luis Enrique Cesa, el pitcher que llegó a Grandes Ligas como pitcher, pero cuando fue prospecto de los Yankees, ya hace algunos años, no fue como pitcher, fue como shortstop, que ubicaron a Luis César, luego tuvo un tema de una lesión, y ahí se convirtió en pitcher, de esas cosas que tiene el béisbol.
4: Sí, y tremendo pelotero, por supuesto, tremendo pitcher. El Piwi, 5 años en sucursales de los Yankees, nada sencillo, Por supuesto que tremendo talento por parte de Abraham Ramos, y que ahora juega para el equipo algonero de Delicias ya desde el año pasado, y que también es exacampeón de cuadrangulares de la Liga Nayarita, Parece fácil decirlo, pero no es nada sencillo conseguirlo. A la caja de bateo, el animal Armando Domínguez, todavía con corredor en posición de anotar.
5: Acá está Armando Domínguez tratando de traer a Black Power, que está en la intermedia, esquina de afuera. Precioso lanzamiento, segundo strike. Lo monta totalmente acá Félix, en 0 bolas y 2 strikes el animal. Séptimo en la tanda. Armando Domínguez, hasta el momento batea para punto 337 en la temporada. Ha conectado un total de 31 imparables. Ya se ha volado la barda en 4 ocasiones. Ayer hacía el conteo Alex Hernández, de mayor a menor, para alcanzar 33 garrotazos de vuelta entera, que es lo que tiene Delicias en bateo colectivo. Y obviamente, pues el bateo colectivo es el primer lugar. Recuerdo claramente cuando Delicias se presenta en Cuauhtémoc, lo recordarás, Joe, la ofensiva número 1 era Cuauhtémoc, en ese momento Delicias la número 2, ahora Cuauhtémoc había caído al cuarto y ahora ya está en tercer lugar. Ese equipo de los manzaneros que no quiere soltar la primera posición, y tal parece que

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5: Tercera entrada, Rojos de Jiménez a tomar turno. Se abre por segunda ocasión la batería visitante Miguel Torres. Después a Ulises Álvarez y consecutivamente Edgar Salazar enfrentándose al Burris José Alberto Gutiérrez. Hay un detalle en el terreno de juego. Ha entrado aquí pues la planilla de los hombres que se dedican a mantener el terreno de juego en óptimas condiciones. El umpire Luis Obregón indica que hay que tapar un hueco que hay ahí, que tiene algo de lodo, algo de agua, y entonces llega ya la cuadrilla de mantenimiento para hacer la chamba. Siempre se ha dicho, mi Joe, y yo coincido plenamente con quienes sostienen esta teoría, que esos caballeros que usted ve ahí en la pantalla son héroes anónimos. Héroes anónimos. Ellos mantienen un terreno de juego en perfectas condiciones y trabajan una barbaridad y merecen todo el reconocimiento del mundo.
6: Así es, mi Vladi, es la cuadrilla de Pancho Tamayo precisamente. Y fíjate, cosa curiosa, con este detalle. El terreno está en general en buenas condiciones, no hay agua, no hay charcos como tal. Únicamente ese, Vladi, ese espacio. No sé si por ahí pase también alguna de las tuberías, que me imagino que sí, que es la que esté provocando alguna ligera fuguita y esté encharcando precisamente esa ligera parte del terreno de juego por acá en Delicias, porque no lo recuerdo, pero me parece que de arranque en el partido no estaba ese pequeño charco ahí, ¿eh? Vamos a ver si, mira, ahí están haciendo el movimiento, probablemente pues es alguno de los aspersores que utiliza incluso para el sistema de riego de este parque de pelota, lo que haya provocado alguna fuga por ahí. Y bueno, a poner ahora pues prácticamente la arcilla, la tierra seca, para evitar algún resbalón y algún peligro, alguna lesión para alguno de los jugadores. No sabemos cuándo pudiera llegar a darse una jugada por ahí, sobre todo con los batazos elevados que persiguen de repente también los receptores. Todo está a punto de corregirse entonces con ese sector. Esperemos que no haya más fugas en esa parte del terreno de juego. Ahorita, antes de ir al corte, decías, Vladi, antes de terminar la entrada, que el equipo de los manzaneros no quiere soltar la primera posición. Estaría prácticamente siendo una catástrofe que perdiera contra el equipo de los mazorqueros de Camargo esta tarde-noche. Todo puede suceder, obviamente, ya lo sabemos, pero tratará de ganar el partido, de mantenerse en ese lugar, en esa primera posición, el lugar privilegiado de la clasificación, quedarse en primero para enfrentar al octavo y tener la ruta, entre comillas, más sencilla para avanzar a la siguiente.

0: instancia de playoff. También hay que decirlo, Vladi, el equipo de Algodoneros de Delicias, aún perdiendo este partido, ya no pierde la posición, ya no se mueve del segundo escalón, va a jugar la primera instancia de playoff contra el séptimo en la clasificación, y eso sí es lo que está por verse. ¿Quién va a ser el séptimo? ¿Los Rojos? ¿Los Faraones? O incluso pudiera ser los Venados de Madera. Esas tres opciones son las que probablemente pudiera haber el equipo de Algodoneros en la primera instancia de playoff.
1: Sí, lo has explicado de manera perfecta, Joe. Definitivamente el segundo lugar no está ya en riesgo para el equipo de los Algodoneros. Ojo, tampoco significa que en el último juego de la temporada regular la derrota sea bien aceptada para el equipo de la tercera zona. Creo que está pensando Delicias en quedarse con la victoria, porque hasta este momento los únicos dos equipos del campeonato que no tienen doble dígito de derrotas son Manzaneros y los Algodoneros. El tema es que Manzaneros, aún perdiendo hoy, fíjate, tendrían 9 derrotas, pero si pierde Delicias, entonces sí ya son 10 derrotas en la temporada.
0: Efectivamente, vamos a ver cómo sucede entonces toda la situación. Ya el resto de los partidos estarán por celebrarse también en el resto de la zona. Zacalo está ganando la visita. Los Rojos de Jiménez, que desde la parte alta del segundo capítulo se fueron al frente en el partido. José Alberto Gutiérrez enfrentando entonces a los de arriba. Miguel Torres en cuenta de 2 bolas, 1 strike. Lanza el Burris, le tira a Torres, el machucón de faula a la malla. Se empareja el conteo, 2-2 ahora. Para el primero en el orden, abriendo por segunda vez el line-up del equipo visitante. En su anterior turno fue dominado por el pitcher profesional Ernesto Zaragoza, con un palomón con dirección a segunda base que trabajó bien el elegante Eric Zagarnaga. Lo tenemos pues tomando turno por segunda ocasión, con la cuenta parejita, 2 bolas, 2 strike. Cierto número de nubes en buena parte del cielo de Delicias, pero todavía con el sol brillando a todo lo que da. La vio pasar y le cantaron el tercero. A la Rurru, nene. A la Rurru ya, duérmase mi niño. Y duérmase ya, sin tirarle. Ponchado se va. Hay uno fuera, Vladimir Pozo.
1: Ahí está el segundo ponche en la labor de parte de José Alberto Gutiérrez. Ha ponchado entonces a Miguel Torres sin tirarle. Ya había ponchado previamente a Adrián García, lo que quiere decir que lleva par de abanicados de manera consecutiva. El derecho que está en la rotación abridora, que me parece va a arrancar los playoffs en la rotación abridora, pero que hoy está en calidad de relevista. Ulises Álvarez viene a batear.
0: Y Ulises, que también trabajó contra la serpentina del pitcher profesional Ernesto Zaragoza, fue retirado en ese primer turno que tuvo al bat con un elevado al jardín central. Pudiéramos decirlo, fue el que le conectó de manera más sólida a Ernesto Zaragoza, porque los retirados Miguel Torres y Edgar Salazar, que viene después a batear, se fueron con fly al 4 y por la vía 63. Lanzamiento para Ulises, abanicando con ganas, empareja la cuenta, 0, 1 bola y 1 strike. Tercer de unos entonces en la pizarra. Este fin de semana ha sido un clima espectacular, lo mencionábamos desde el día de ayer, muy muy agradable para venir a ver el juego de pelota. Hoy la entrada es discreta, sí, flojita todavía, pero ahí va, poco a poquito. Esperemos que la gente llegue a este parque de pelota también, considerando que probablemente el partido termine más temprano de lo habitual. Swing arrepentido por parte de Ulises, de frente al pitcher, levanta el burro y dispara rumbo al inicial y por la vía número 13. Cayó el segundo, rapidito, más rápido lo que se lo platico, ya tiene 2 en contra el equipo de Rojo Vladí.
1: Así es, vean cómo ataca la bola, muy bien acá el Burris, la levanta y luego mete un bazucazo para la primera. La ruta 13 acompañó entonces a Álvarez y viene el peligroso Edgar Salazar. 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Acompaña a despedir a los Algodoneros la etapa regular del campeonato. Y después, si quiere, váyase al concierto. Obviamente ya véngase perfumado, ya con todo el tema, para que se vaya directamente a ver, dicen, a la Arrolladora, que se presenta hoy aquí en la feria, que está a nuestras espaldas en este escenario del Gran Estadio Delicias.
0: 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Por el lado de los zurdos, parado Edgar Salazar. Le viene bien el Burris con una pichada franca y clara al puritito centro del plato. Rápido, el primer cintarazo en la cuenta para el tercero en el orden. Hombre peligrosísimo con el bat. Le conectó cuadrangular precisamente a José Alberto Gutiérrez por allá en Jiménez. Cuando el equipo de algodoneros fue a la visita en par de ocasiones a la vieja Oaxaquilla. Lanza el Burris, bajita la pichada, se empareja la cuenta ahora. 1-1 el conteo. Y fue una auténtica piedrita en el zapato. Oiga, me equivoqué, no fue al Burris, fue a Raúl Castellón. En un tremendo turno donde después de 13 lanzamientos terminó por ganar el duelo. Edgar Salazar con un palo de vuelta entera por todo lo largo del jardín derecho en aquella ocasión. Ahora enfrentándose al Burris, lanzamiento de nuevo. De nuevo la pichada bajita. 2 bolas, 1 strike. Ya sabe el Burris que hay que trabajar con pincitas a Edgar Salazar por la peligrosidad que tiene, por el poder que tiene en las canillas y sobre todo porque es un peleador absoluto de cada turno en la caja de bateo. La cuenta para él, 2 bolas, 1 strike. Atento José Alberto a lo que pide su receptor, el oso Alexis Sáenz. Ya se pusieron de acuerdo. Tiempo pedido por parte del bateador, concedido por el umpire, sobre todo porque me parece por ahí que algunos insectos, unos mosquitos, están molestando a la vista de Edgar Salazar, el bateador zurdo, que ya se acomoda de nuevo en la caja de bateo. Gracias a toda la gente que nos acompaña en Facebook, en YouTube, a través de Algodoneros TV y Algodoneros TV Delicias, y por supuesto a la gente en radio, en Fiesta 94.5 FM. Lanza el Burris, salta la pichada. 3-1, ahora el conteo para Salazar. Lo dijimos, a tener que tirarle con pincitas, con cuidado, y a no dejarle nada por ahí que le quede cómodo a Salazar para que pueda hacer un swing largo de los que conoce perfectamente bien. Acá el asunto, la bronca, el pleito, es que detrás de Edgar Salazar viene otro Edgar, que también es bravo y es precisamente Bravo el apellido, Edgar Bravo. Levanta Salazar, un palomón por el lado de primera base, la busca el Cholo Aroncillas sobre la línea de K, levanta el guante y captura. Fly al 3 para que caiga el tercero. Termina por dominar el Burris a Salazar. Le cambiaron madero por un chile jalapeño y se va a la alta del tercer capítulo en 3 hombres. 1-0, sigue ganando Rojos.
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0: fondo de la tercera entrada viene a batear la Tropa Naranja. El equipo de la tercera zona, los algodoneros de Delicias. Octavo, noveno y primero significan Ulises Baca, el menor Ramón Dávalos y el potrillo Omar Jaramillo. Mi querido Joe, Playball, que el juego está mejor que nunca.
1: Interesante el partido, lo sigue ganando el equipo de los Rojos de Jiménez. Pero vámonos a la baja del tercer rollo. Octavo, noveno y primero, como bien lo apuntas, Vladi, a batear. 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A tratar de responder la casa, ya lo veremos. El caballito en cuenta de cero bolas, un strike y lanza Félix. A la esquina de afuera, le gustó el umpire, le cantaron el segundo. Constantemente ha buscado la esquina de afuera Félix. Y el brazo viene bien amaestradito en esta tarde, La ha encontrado, se la ha concedido el señor umpire. Obviamente porque ha estado ahí en la zona de strike. Y con eso ha estado trabajando hasta el momento en la ofensiva del equipo algodonero de Delicias. Ahora, de nuevo, buscaba la esquina de afuera, pero ligeramente abierta la pichada. Primera bola en la cuenta, con dos strikes para el caballito Ulises Baca. En el círculo de espera, el jugador menor que juega como mayor, siempre lo hemos dicho, Ramón Dávalos. Félix se balancea en la lomita, suelta rumbo al plato. A la esquina de afuera, la vio pasar y le cantaron el tercero. Ponche para el caballito Ulises Baca. Ahora Vladi va a tener que ajustar la ofensiva del equipo del algodonero de Delicias, porque va a venir Ramón Dávalos, el que va a ver por primera vez los lanzamientos de Félix. A partir de Omar Jaramillo lo van a ver por segunda ocasión, y ya saben que se está yendo hacia la esquina de afuera y que está siendo efectivo Félix.
0: No, bueno, de hecho, par de ponches y los dos han sido sin tirarle, uno al elegante Zagarnaga y ahora al caballito Ulises Baca. Pero las estadísticas, queridos amigos, las estadísticas, los números no mienten. Este hombre que está lanzando por parte de los Rojos arrancó con 7 bases por bola, sigue ahí, no ha regalado bases hasta el momento a los algodoneros, y 37 ponches. Fíjese la diferencia entre bases y ponches: 7 bases, 37 ponches. Con estos dos ya llegó a 39, es decir, es un ponchador este derecho.
1: Es correcto, y por lo pronto acá está enfrentándose a Ramón Dávalos, lo tiene con la cuenta pareja, tercia de unos en la pizarra. A Ramón le está tirando a la esquina de afuera, el primer strike se lo cantó ahí justamente en la esquina. Ahora trataba de repetirle la dosis, pero la pichada se quedó ligeramente abierta. Y ya se balancea Alejandro, de nuevo rumbo al plato, otra vez abierta la pichada, otra vez. Buscándole hacia afuera, tratar de hacer que se mueva un poquito Ramón Dávalos, hacerlo batear incómodo. Dávalos está parado por el lado de los zurdos, pero también suele conectar muy bien a la banda contraria, Vamos a ver si acá puede enredarse con una pelota. Lanzamiento bajito. 3 y 1 el conteo para el menor. Al frente totalmente en la cuenta el bateador contra el lanzador Ramón Dávalos, que aparece hasta el momento bateando con un porcentaje de .348. 11 carreras producidas, 3 cuadrangulares en lo que va del torneo. Acá choca la pelota de foul. Ese segundo strike en la cuenta para él. 4 dobletes, 16 carreras anotadas. Así es que tremenda campaña para Ramón Dávalos hasta el momento. Que poco a poco, como lo decía Vladimir Pozo hace ratito, viene ganándose la titularidad con el equipo algodonero de Delicias. Listo Alejandro, Félix se balancea, suelta rumbo al plato, le tira a Ramón. Mira nada más acá, Vladi. El batazo fue así, como que sacando el basto únicamente. Y la pelota fue a terminar en lo profundo del jardín izquierdo, pero en terreno de foul.
0: Poder en las muñecas, Villou, eso es lo que tiene Ramón Dávalos, poder en las muñecas. Porque, hombre, ya lo hemos visto, cuadrangulares en esta campaña. Nada más para volarse las dos bardas se necesita de una cosa y otras muchas más. Entonces creo que es un tipo que tiene poder sin lugar a dudas.
1: Ahora, con un rodado de frente por segunda base, levanta segunda, dispara rumbo a la inicial y por la vía 43. Retirado Ramón Dávalos para que caiga el segundo. Se me hace que ya no vamos a echar tantas flores, Miladi. Vamos a dedicarnos nada más a la crónica. Ha ido fuera, rapidito.
0: No, y creo que también hay que hacer notar el buen trabajo monticular que está haciendo este derecho Alejandro Félix, que hasta el momento le está funcionando muy bien al señor García, que lo ha mandado a la lomita. Se va a abrir por segunda ocasión la batería de la Tropa Naranja. Viene Omar Jaramillo a batear, que ya conectó imparable. Lo hizo el jardín central en su primera comparecencia.
1: Uno de los dos indiscutibles que tiene hasta el momento el equipo algonero de Delicias. Lanzamiento para Omar, el batazo sale de frente a las paradas cortas. Acepta el short, dispara rumbo a la inicial, ruta 63. Tres vinieron, tres se fueron a ritmo de conga. Se cierra la baja, o más bien dicho, se cierra la tercera entrada. Valga la redundancia. No pudo anotar el equipo algonero de Delicias y la ventaja sigue siendo para los rojos. 1-0.
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0: y punto. Algodoneros campeón.
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6: Mira la lomita, Vlad, y ya. Pitcher zurdo por parte de Algodonero, se trata de Diego Galvez.
7: Pues ahí está moviendo sus piezas, mi querido Joe. El zorro plateado Armando Huereca, que utiliza su tercer pitcher. Ya fue todo entonces para el Burris, José Alberto Gutiérrez, que vino a trabajar después de la presentación de Ernesto Zaragoza, el pitcher profesional. Aquí lo va a recibir entonces Edgar Bravo, que ya conectó doblete y anotó carrera allá por el segundo capítulo. Qué hermosa postal, digo, para la gente de radio se lo platicamos, pero está el sol alumbrando de una manera fantástica el diamante del gran estadio Delicias. De verdad, es un deleite ver béisbol así de día. Otro batazo complicado por el derecho, ataca sin embargo a caballo el menor Ramón Dávalos, se queda con la pelota. Un batazo amenazante, mi querido Joe, que tenía etiqueta por lo menos de imparable para Bravo.
6: Sin embargo, la trabaja, efectivamente, como bien lo mencionas, Ramoncito Dávalos, corriéndole hacia su derecha y hacia adelante, 5, 6 pasos, 7, 8, si usted gusta, y sobre la carrera alzó el guante para quedarse con ella y terminar con el peligro. Parecía que llevaba más, pero bien resuelta por parte del patrullero derecho. El Rorro, Ramón Valdés, a trabajar por segunda ocasión en el partido de la ofensiva.
7: Acá viene Ramón, entonces, elevó patacito flojo ahí por la segunda colchoneta en su primera oportunidad. Muy alto el envío acá de este hombre que tiene efectividad, Diego Galúe, de 4.77, séptima aparición en lo que respecta a labor de relevo aquí en casa de este zurdo, que ha tenido jornadas en donde es efectivo, otras en donde ha batallado. Ha sido un poco de claros oscuros el trabajo de Galúe, pero mayormente bien. Aquí no encuentra la zona de strike. Dos pelotas malas, dos y nada el conteo acá para Valdés.
6: Y si mal no recuerdo, Vladi, hace par de jornadas que no tenía actividad, ¿no? Diego Galúe, me parece que regresa apenas después de dos fines de semana sin haber tirado.
7: Correcto, sí. Vamos a ver cómo viene. Por lo pronto ya dominó a Bravo, pero aquí se le está complicando un poquito con Ramón Valdés. Viene a retomar las cosas y pasa un bonito lanzamiento sobre el plato, exhibiendo buena velocidad además. El que porta el número 15 en su uniforme. Es una mecánica interesante, Joe, la que tiene este zurdo. Diego Galúe, ya en varias oportunidades su familia nos ha escrito desde el estado de Quintana Roo, allá cerca de Cancún, de donde es originario este zurdo. Aquí coqueteaba, pero no la concede Luis Obregón, y la cuenta viaja a 3 bolas con un strike. Adrián Rodarte, el que produjo la única única carrera que tenemos en el juego está esperando turno por parte de los rojos. Guerra de porras aquí en el gran estadio Delicias. Próximo día viernes 24 arranca la postemporada del campeonato estatal. Picheo alto, lo perdió. En 5 envíos le da la base por bolas. Acá Diego Galúe a Ramón Valdés, que va para la primera. Así que nos disponemos a ver a Rodarte, que insistimos ya respondió con doblete productor de carrera.
6: Muy buen contacto, por cierto, el que tuvo Rodarte en su primer turno al bate, el sexto en el orden, que se para de nueva cuenta con corredor en los senderos. En aquella ocasión fue el que empujó precisamente a Edgar Bravo para que hasta el momento el equipo de los rojos esté ganando el partido 1-0.
7: Es correcto. Acá viene entonces a batear Adrián Rodarte. Corriendo por la inicial está Ramón Valdés. Ya se prepara el pitcher. Viene para home, esquina de afuera. Precioso lanzamiento. Le cantan el primer strike acá a Rodarte. Su doblete fue al jardín izquierdo en su primera tanda. Y obviamente trata de repetir la historia para tratar de llevar una carrera más a la causa para que Jiménez esté al comando con 2 de ventaja. Pero Diego Galúe tiene otras intenciones. El zurdo de Quintana Roo prepara. Allá va el batazo por el izquierdo. Ataca, ataca el animal. Se le cayó la pelota al final. Y esto va a propiciar entonces que llegue todo mundo a salvo a la siguiente base. Parecía que se quedaba con esa pelota, Millou. El animal Armando Domínguez, pero en el último de los instantes se le cayó la pelota. Van a quedar hombres en primera y en segunda.
6: Desafortunada la jugada por parte de Chuy Gallegos, que sí, arrancó hacia adelante, pero la pelota termina escapándosele por debajo del guante. ¿Por qué? No alcanzaba a llegarle lo suficiente para tomar de manera tranquila esa esférica. Y acá se abre la puerta para el equipo de los rojos de Jiménez, que tiene 2 en los senderos y con solamente un out. A trabajar ahora, séptimo en el orden, Nathan Urquiza, que fue retirado con elevado al jardín central en su anterior turno.
7: De hecho, se decreta como error el batazo en el fildeo de Domínguez allá en el jardín izquierdo, Millou. Hombres en primera y en segunda entonces. Ahora Ramón Valdés por la intermedia y Rodarte, que está por la inicial. El batazo llevaba lo suyo, no era un flancito ni mucho menos, pero ya le había llegado, ese fue el tema. Y la anotación oficial decreta entonces el error. Y acá está Nathan. Curiosamente, en el fútbol hay un futbolista brasileño que se llama igual, pero ese sí es Nathan Silva. Este es Nathan Urquiza. Picheo para home swing, abanique. Una resbaladilla tiró ahí Diego Galúe para que se vaya totalmente en banda Urquiza. Los rojos de Jiménez dejaron a 2 corredores en los senderos en el segundo capítulo. En el primero y en el tercero, prácticamente dominantes, tanto el Burris y Ernesto Zaragoza. Primero Zaragoza y luego el Burris. Aquí estamos entonces en la apertura del cuarto capítulo. 1-0 está el juego en favor de Jiménez. Están por comenzar ya también los otros duelos. Hay que recordar que este se adelantó. Ya varios aficionados nos preguntaban qué está pasando en los otros frentes. Nos preguntaban qué pasó con Dorados. Dorados ganó a primera hora este sábado 5-0 a los Soles de Ojinaga. Y Juárez está también por comenzar su duelo. El zurdo en preparación se impulsa bien al plato. Toque de bola que quería sorprender aquí. El contacto va de foul. Ya se le complicó el panorama a Urquiza, que está en una bola con 2 strikes. Dice Mono Bejarano: Junior Martínez Dorados ya jugó a las 10 de la mañana. Bueno, le está contestando evidentemente Daniel Bernal. Vamos, algodoneros. Gabriel GR: buenas tardes. Buenas tardes, Gabriel. Verónica Hurtado, que también apoya a los algodoneros. Saludos a la familia Rodríguez Hurtado. Ánimo, dice Verónica. Todos ahí pendiente de la transmisión. Listo el pitcher. Swing, abanica. Acá se está ponchando Nathan Urquiza con una pelota sensacional de parte de Galúe, que le mete coraje el asunto y está cayendo un importantísimo segundo out. Vean ustedes la repetición. Va por ella y se va totalmente engañado Urquiza.
6: Le vino con una mentira peor que la peor mentira de la peor de sus ex y terminó por creérsela todita Nathan Urquiza, abanicando una pichada muy bajita y sobre todo hacia la esquina de afuera. Lo interesante es que consigue el segundo mate también acá Diego Agalúe, a punto de salir del peligro y a trabajar ahora contra el octavo Jimmy Chávez, que fue golpeado en su anterior turno.
7: Correcto. Acá viene entonces a batear Jimmy Chávez. Muy rápido lo golpearon, no le dieron nada de tiempo, ni siquiera de montarse en el caballo cuando ya tenía el golpe estampado en su humanidad para irse al primer cojín. Así que acá está entonces Jimmy Chávez, buscando entonces traer al hombre que está en la intermedia, que es ahora el importante para la causa roja, el caso de Ramón Valdés. Galúe lo quiere impedir. Sigue en actividad el bullpen de los algodoneros prácticamente desde el amanecer del juego, por lo que ya se platicaba, el plan que se estableció con Ernesto Zaragoza, el derecho. Acá abanica el strike. Una preciosa pelota de parte del zurdo, así que Jimmy Chávez está en conteo de una bola con un strike.
6: Rubén Reyes es el que está soltando el brazo, pitcher zurdo del equipo de Algonero de Delicias.
7: El próximo venado de Mazatlán allá en la Liga Mexicana del Pacífico, que la Liga Mexicana del Pacífico arranca a mediados de octubre. La liga invernal más importante se considera en el país, con 10 participantes, igual que aquí en el estatal. Picheo para home, batazo de un bote que va a tomar Chuy Gallego, se aviva, pisa en tercera, auto en tercera. Esto es tener alta concentración, estar metido en el juego. Y Black Power, cuando todo mundo suponía que iba a esperar la pelota para tirar a primera, nada de eso. Vean ustedes, espera el bote, dice, me avivo y pisa antes que Ramón Valdés. Así que se consuma el out en la antesala, 3:30. El juego por la mínima para Jiménez, 1-0 sobre Delicias.
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7: Bastante prometedora para los algodoneros de Delicias. El elegante Zagarnaga buscando conectar su primer imparable del juego. Y aquí swing grande y abanica el primer strike. Se les ha complicado a varios de los algodoneros encontrarle los lanzamientos a este derecho, Alejandro Félix, que está trabajando mucho la esquina exterior para ambos perfiles, derechos y zurdos, de la tanda ofensiva de la tercera zona. Pero también decía algo muy cierto, Joe, en el sentido de que ya a estas alturas te la prendes, vas ajustando, vas modificando de acuerdo a cómo se presenta el pitcher, que ahora está de frente, por cierto, Félix. Busca la esquina de adentro, pero el umpire dice que no. Segunda pelota mala, 2-1. Gráficamente lo hace saber el Ampallita. Gracias, gracias de verdad por su preferencia, no de hoy, de todo el campeonato y lo que viene. 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El pitcher que se impulsa, batazo de foul por primera. Batacito flojo ahí de parte de Zagarnaga, que se va de foul. La cuenta está pareja para él en 2 bolas con 2 strikes. Zagarnaga, que arrancó el juego bateando para .377. Uno de los elementos de vasta experiencia hasta el momento en la temporada. 28 juegos previos, este es el número 29. Ahora le platico algo que le va a parecer sumamente interesante. Pelota afuera. El potrillo Omar Jaramillo viene siendo lo que fue en algún momento Carl Wickham Jr., por ejemplo, el caballo de hierro, porque ha estado en todos y cada uno de los juegos del campeonato. Eso no quiere decir necesariamente que los haya comenzado. Participa de alguna manera Jaramillo, que hoy está en su juego 30 de la temporada. Esquina de adentro, no, dice el umpire. Zagarnaga se sale con la suya y está recibiendo la base por bolas. Boleto gratis entonces para el elegante, primera base que regala en este juego Alejandro Félix. Sí, ¿verdad? La primera base, porque veo que yo ahí me está viendo medio raro. No, la primera base entonces. Correcto, va para la primera. El Cholo Mazatleco Aarón Sillas viene a tomar turno, así que parece ahora o nunca para la tercera zona, ya para por lo menos tratar de empatar el pizarrón y yo.
6: Es que lo platicábamos aquí en la pausa, Vladi. Va avanzando el partido, ya se fue el primer tercio. Tiene que el equipo de Algodoneros de Delicias ajustar para meterle presión al inicialista y no dejarlo que se asiente cada vez más y que lleve el partido a una instancia donde solamente pudiera entrar un relevista o un cerrador y ejecutar y terminar por ganar el partido del equipo de los Rojos. Así es que buena vista para Eric, que está corriendo por la inicial. Y lo que estaba viendo yo, Vladi, es que tiene 48 lanzamientos, Félix. Está siendo sumamente económico todavía para la parte en la que estamos en el juego.
7: Y aquí viene con su lanzamiento preferido, esquina de afuera para bateador derecho, primer strike. Usted seguramente se pregunta, y Alex Hernández. Alex Hernández estará con nosotros ya en un instante. Como buen utility en el béisbol, anda en labores de sonido local de este gran estadio de Delicias. Cosa que también hace el señor Joe Ortiz, que son, pues, utilities, son caballones. ¿Verdad, caballo? En fin, lanzamiento alto. La pelota es mala. Segunda bola entonces acá para el Cholo Mazatleco, que en su primer turno, déjeme contarle, bateó para doble play.
6: ¿Qué te tomas, caballo?
7: Nada, caballo. Es que así nos hablamos nosotros. De caballo para arriba. Pura sangre la cosa. Abriendo por inicial está el elegante. Picheo para home. Allá va el batazo rumbo a las paradas cortas. Lo toca, no lo toca, no lo tocó en el camino. Así que se le fue la trucha ahí al hombre de las paradas cortas, a Rodarte, que hizo lo que tenía que hacer, tratar de tocar en el trayecto a Eric Zagarnaga. Lo vamos a revivir en la repetición. Intentó la doble matanza y por un pelito de rana le termina saliendo. Así que Zagarnaga va a llegar a la intermedia. Y anote usted por la vía 63 el out para Aroncillas.
6: Fíjate que acá en la jugada, Vladi, algo interesante. Había salido Eric Zagarnaga, en la indicación por parte de su manejador de corrido y bateado. Eso le ayudó mucho al paracorto, porque la pelota amenazaba con partir el diamante en dos e internarse de erguita al jardín central. Pero tratando de cerrar también, por supuesto, el corredor, el parador en corto terminó tomando la pelota prácticamente viendo de frente el terreno de juego, al lado de la derecha, de la almohadilla de segunda base. Sin embargo, no pudo quemar a Eric, que también inteligentemente abrió ligeramente el cuerpo y está en posición de anotar. El oso, Alexis Sáenz, pudiera remolcar la del empate en este partido.
7: Ha estado callado en los últimos turnos el oso. Ya sabemos que cuando despierta lo hace en plan grande. Y acá saca batazo por la antesala. Ramón Valdés la escupe, la recupera, tira a primera un poquito alto, pero suficiente. Llega a tiempo el disparo para poner out al oso por la ruta 53. Vuelve a fallar el oso. No se puede mover de la intermedia Eric Zagarnaga, así que hay dos outs en la pizarra. Black Power, Jesús Gallegos, que le encanta esto de venir con corredores en los senderos, viene a tomar turno. Ya destapó doblete el jardín izquierdo allá en la segunda entrada.
6: Una línea brava que pasó prácticamente a escasos 5 centímetros de la línea de cal y se internó en lo profundo del jardín izquierdo para conseguir ese doblete que mencionas. Patea bien a la banda contraria, a su costado también, por supuesto. Pero no le vamos a echar más flores, vamos a dejar que haga la chamba a Jesús Gallegos.
7: Mejor, sí señor. Viene pitcher para home, esquina de adentro. Ahora viene con una pelota adentro para bateador zurdo, dice Jesús Gallegos. Bien, bien. Lo ha pasado bien Alejandro Félix. Primer strike en la cuenta, sigue abriendo por la intermedia el elegante Zagarnaga. Parte baja del cuarto capítulo, juegazo de pelota que tenemos para ustedes, 1-0 por la mínima. Ganando Rojos de Jiménez, uno de los 8 invitados a la postemporada, ahora mismo conserva el sitio número 8, es decir, los últimos en la etapa de playoff. Ojo, si logran ganar hoy, van a esperar combinación de resultados para tratar de trepar por lo menos al séptimo lugar del standing. Por eso es que es importantísimo lo que ocurra en este juego y por supuesto en los demás frentes. Sigue llegando público aquí al gran estadio de Delicias. Eso es una gran realidad. Ya se prepara el pitcher, viene para la goma, alcanza a machucar de foul. Fue un swing grande aquí el de Gallegos. Buscaba retacar la pelota y si le llega a dar en la nariz la manda, pero a la estratosfera por todo jardín derecho, pero no fue el caso, solamente alcanzó a pellizcar. Y la cuenta está en 1 y 2 para Black Power. Si hay chance, vendría a batear el Peewee Abraham Ramos, que está esperando turno por parte de los algodoneros. Se anima la porra de don Alfredo. Muy ruidosos, con una religiosidad a su equipo de pelota, acompañándolos a donde sea. Lanzamiento foul para la malla. Patazo de foul por parte de Gallegos, que continúa en el turno. Y ni qué decir de la porra de los Rojos, ahora que nos tocó estar allá en el 21 de marzo. Una porra muy ruidosa, aprovechando que el escenario el 21 de marzo es mucho más pequeño que este. Entonces toda la acústica pues suele ser muy, muy elevada en ese parque de pelota. Allá estuvo Delicias justamente la semana pasada y sacó 2 victorias en el 21 de marzo. Por eso quiere tener su revancha acá Jiménez, aunque sea en el último partido de la temporada. Listo el pitcher, viene para home. Había salido Zagarnaga para la tercera y otro batazo de foul. No va a regalar nada, así como así. Jesús Gallegos, que está pues trepado en una buena batalla acá con Alejandro Jiménez. Quiero decir, con Félix. Alejandro Félix. El derecho que para ser relevista y hoy recibir la oportunidad de abrir de la Changa García lo está haciendo, me parece, bastante bien, Joe.
6: Un caso muy parecido al de Naúl Márquez, mi Vladi. Vino a trabajar de relevo cuando recién vio actividad con el equipo de algodoneros. Ahora lo hace como el pitcher abridor en el segundo partido de cada jornada y lo hace tremendamente bien el zurdo del equipo de casa.
7: Envío bajo y adentro, la cuenta está en 2 y 2. Allá en Jiménez, por el equipo de los Rojos, abrieron David Hernández. Bueno, en orden de aparición, Carlos Teller, el pitcher profesional que tienen los Rojos, el zurdo, y al día siguiente David Hernández. Fueron los dos que abrieron. Teller, que tuvo una salida tremenda frente a los Dorados en la capital chihuahuense. El elemento que ha estado en 2 clásicos mundiales de béisbol representando a Nicaragua. Cómo le pone experiencia acá Jesús Gallegos. Pide tiempo para alargar esta situación. Es un tipo cerebral, lo demostró en la jugada defensiva para terminar con la amenaza que tenía Jiménez en la alta de este capítulo, sabiendo que había corredor en la intermedia y también en la inicial. Pisó la almohadilla, otra pelota adentro con ojo de águila. Gallegos transporta esto al 3-2. Insistimos, buen turno, pase lo que pase para Chuy Gallegos. Elemento que ha ayudado bastante a la tercera zona durante la temporada, dirigiendo el tráfico por la antesala. Está Armando Huereca, el zorro plateado, un tipo multiganador en este campeonato estatal, que ya dirigió, por cierto, los Rojos de Jiménez en su oportunidad. Armando Huereca, crece el ruido aquí en el gran estadio de Delicias, pero Gallegos dice: denme chance, solicita tiempo otra vez para que todo se mantenga igual en 3 bolas con 2 strikes. Ahora mismo, allá en el horizonte del fondo del jardín izquierdo, el arco iris, mi querido Joe.
6: Sí, unas nubes con... Pareciera ser que con agua. Y que se acercan poco a poco a este parque de pelota, ya lo veremos. Te lo platico después, mi Vladi.
7: Base por bolas, el tiro va para la tercera, pero esto ya no tiene ningún tipo de consecuencia porque ya le habían dado la base justamente. Bueno, llega a la antesala, evidentemente, sí se apunta el robo, claro. Eric Zagarnaga, así que la base por bolas para Jesús Gallegos, que va a llegar a la primera. Y anote usted, claro, el robo de la base de la tercera para el elegante Zagarnaga. Quedan hombres en las esquinas para Delicias. Con dos outs en la pizarra viene el Piwi y Abraham Ramos a batear.
6: Hace ratito hablabas de la concentración de Chuy Gallegos por tercera. Me parece que en esta ocasión, Vladi, está poquito fuera de concentración Ramón Valdés, el tercera base del equipo de los Rojos, porque lo sorprende el disparo de su receptor. Probablemente se quedó con que era la base por bola, sí, para Chuy Gallegos, pero no era en automático el avance para Eric Zagarnaga. Termina llegando, trastabillado incluso, trompicándose con el tercera base. La buena para Eric Zagarnaga es que se le cayó la pelota a Ramón Valdés y se queda quietecito por tercera, pero con mucho tiempo había llegado el disparo del receptor, que fácil hubiera podido terminar la entrada. El hubiera no existe, a menos que sea la señora del hubiera Pérez González. Esa sí existe, búsquela usted en internet para que vea lo que le digo. Y acá el equipo de algodoneros tiene hombres en las esquinas. Hubo conferencia incluso ya con Alejandro Félix, que ya en esta cuarta entrada, Vladi, no es de fierro, no es de hule. Y con el juego que se ha mandado hasta el momento para contener la ofensiva de algodoneros, pudiera empezar a mostrar signos de cansancio en su brazo derecho.
7: Absolutamente de acuerdo, mi querido Joe. Hay que calentar la sopa, dicen los Rojos de Jiménez. Ponen entonces en actividad la estufa al fondo del jardín izquierdo. Y viene el Piwi entonces, que arrancó este juego con .286 de promedio de bateo. Va de uno nada, con una rola justamente a los dominios de Ramón Valdés por la tercera. Ya disparó un cuadrangular que fue allá en Ciudad Juárez. 6 carreras empujadas hasta el momento para el Nayarita, que ve pasar la primera pelota mala. Participa por 18ª ocasión en la temporada el Piwi, un conversador nato, un charlista. Tuve la oportunidad de platicar con él ampliamente el domingo. Coincidimos en el desayuno y nos pusimos a platicar y prácticamente como la canción, nos hizo falta tiempo. Uno y nada, el conteo para Ramos. Nos platicaba justamente de su etapa en Villahermosa, de donde somos nosotros originarios, con los Olmecas en 2019. Picheo para home, nuevamente pelota abierta. Dos y nada, el conteo para el Piwi. Le tocó todavía la etapa del viejo Parque Centenario, 27 de febrero, que fue demolido. El diamante fue el mismo y ya se edificó un nuevo escenario, que es la Casa de Tabasco. Ayer jugaron 18 entradas nada más, casi 7 horas de juego frente a los Tigres de Bengala. Listo el pitcher, swing, abanica, le quitó velocidad Félix. Vino valiente sobre el Piwi, que mordió el anzuelo y se fue totalmente engañado. Primer strike.
6: ¿Cómo te querían 7 horas de partido el día de hoy, mi Vladi?
7: Considerando que mañana es domingo y no hay actividad, puede que, pero ¿te imaginas dos juegos de 9 entradas, prácticamente un juego de 18 innings? Y al final lo ganó Tigres a Tabasco. Listo el picheo, viene para home, swing, abanica, viene de regreso Félix. La cuenta se pone 2 y 2 para el Piwi Abraham Ramos, el designado. Si hay oportunidad, el animal Armando Domínguez está esperando turno por parte de la tercera zona. Hace no mucho, y les digo que no tiene esto más de 10 años, en el viejo Centenario hubo un juego de 23 entradas. En ese tiempo todavía el Veracruz, con el mote de Rojos del Águila, ahora ya no son Rojos del Águila, son solamente el Águila de Veracruz. Ese juego acabó cerca de las 4 de la mañana y habían unos valientes que estaban en la butaca bostezando, si ustedes quieren, pero ahí estaban en el juego, ¿eh? Hasta donde topara. Listo el pitcher, pelota alta, se va al corredor a la intermedia, se viene para home Zagarnaga, va por debajo, vamos a ver, out and home. Alcanzó a sostener la pelota el receptor Jimmy Chávez. Con qué inteligencia el elegante quiso deslizarse por en medio de las piernas del catcher. Vean, se da cuenta, hay que darle también su crédito a Rodarte, que se percata de que Zagarnaga se quiere avivar. Por debajo, por en medio, quiso entrar Zagarnaga y lo pusieron fuera. Se fueron cuatro completas. Sigue la mínima diferencia para Jiménez. 1-0 sobre Delicias.
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4: Vamos entonces al quinto acto. Parte alta, noveno, primero y segundo, la tanda de los rojos de Jiménez en la crónica de Joe Ortiz. Adelante, Joe.
5: Gracias, Vladi. Bateando el jugador menor, noveno en el orden, parado por el lado de los zurdos. Se trata de Adrián García. Después de él vienen Miguel Torres y Ulises Álvarez, presentados por Gordita Lili. 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Le tira el bateador, de foul a la malla. La bola y un strike la cuenta para él. En su anterior turno se fue ponchado, pero en aquella ocasión, ante los lanzamientos de José Alberto, el Burris Gutiérrez, que tuvo una actuación efímera en este partido, no sé, probablemente vaya a manejar así su picheo el señor Armando Huereca, darle un poquitito más allá de una entrada a cada uno de sus lanzadores, tenerlos o activarlos para no entumirlos prácticamente de cara a la postemporada. Ya tiene ratito Rubén Reyes soltando el brazo por allá en el área del calentadero y pudiera venir también rápido a sustituir al también zurdo Diego Galúe. Una bola y dos strike la cuenta para Adrián. Lanza Galúe. Bajita la pichada, se empareja la cuenta en 2-2 ahora. Y como le digo, contemplando que viene ya la etapa de postemporada, el inicio de los playoffs, probablemente Armando Huereca trepe a la lomita a todo su cuerpo de picheo, para que suelten el brazo, para que estén activos, para que lleguen con ritmo, vaya, al arranque de los playoffs y estar ahí listos para ser utilizados en caso de ser necesario. Lanza Galúe, la pichada es alta, la cuenta se va a lo máximo, 3 bolas, 2 strikes. Ahora, lo interesante en este quinto capítulo es que el equipo de Algonero de Delicias tiene que seguir ahí manteniendo esa desventaja únicamente de una en la pizarra. A lo que voy es que está batallando ligeramente Galúe contra el noveno en el orden. El jugador menor al que en el papel tendría que dominar y tendría que retirar, pero si se le envasa, entonces sí la cosa se pone difícil porque viene de nueva cuenta a abrirse el line-up de los rojos de Jiménez después de este bateador. Y viene Miguel Torres, hombre que hasta el momento está de dos nada, pero que ya le conocemos la peligrosidad con el madero. Vamos a ver si Diego Galúe termina por dominar entonces al noveno en el orden. Ya se balancea el zurdo, suelta rumbo al plato, alta, abierta la pichada y lo perdió. Pues no sucedió, Vladi. A correr Adrián García rumbo a la inicial con pasaporte.
4: Sí, no es un buen precedente que le regales la base al noveno bate, al bateador menor, pero vamos a ver si puede recuperarse Diego Galúe. Por cierto, dentro de lo que está pasando entre el equipo de Venados de Madera, bueno, ahora le platicaremos. Ya inició el partido de Faraones contra Ciudad Juárez. Ya se ha hecho oficial el debut de Juan Pablo Ramas. Está abriendo hoy por el equipo de los Indios. Así que dos debuts hoy. Ernesto Zaragoza, que solamente marcó un episodio. Vamos a ver cuánto los Indios le dejan trabajar al tabasqueño, al Tigre de las Gaviotas.
5: Ya lo veremos. Acá está Miguel Torres en la caja de bateo. 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Alta la pichada, se cuadraba para tocar el primero en el orden. Sin embargo, la primera bola en la cuenta abría también ligeramente a Adrián García para emprender la huida rumbo a segunda, pero regresa en cuanto se da cuenta que la pelota está en la mascota del receptor. Pero de todas maneras se pone al frente en la cuenta el bateador contra Diego Galúe. Una bola sin strike. El zurdo cuidando al corredor de primera, ya se impulsa, suelta rumbo al plato, le tira el bateador. Elevado profundo, con dirección al jardín derecho, la trabaja bien Ramón Dávalos debajo de la esférica, levanta el guante, captura. Fly al 9 para que caiga el primero, regresa Adrián García, que prácticamente estaba más allá del sendero de primera rumbo a segunda, pero obligado a regresar a pegarse la almohadilla de la inicial.
4: En lo dicho, ha venido de regreso Galúe para dominar acá entonces a Miguel Torres con este elevado al derecho. No se puede mover por consecuencia Adrián García. Y aguas porque aquí viene la batería importante, la parte gruesa de la batería de los rojos. Ulises Álvarez, que va de dos nada. Edgar Salazar, que va de dos nada. Eso los hace doblemente peligrosos. Vamos a ver cómo los trabaja el de Quintana Roo.
5: Playa al 8 y ruta 13 para retirar en sus dos anteriores turnos a Ulises Álvarez. Listo, Galue. Suelta rumbo a home. Abierta la pichada. La primera bola en la cuenta para el segundo en el orden, ¿sí? Lo torna un poquitito más peligroso porque nunca quiere irse un bateador del terreno de juego de un partido de pelota, Vladi, sin poder chocar de manera efectiva. Si logra conectar uno de los tres turnos que ha tenido al bate, estará bateando como un tremendo pelotero. Y es por eso que los torna o se vuelven un poquitito más complicados, más peligrosos los bateadores que están en cero, perdón, en dos y nada, perdón. Como es el caso de Ulises Álvarez, que acá está en la caja de bateo, pero hasta el momento está ganando en el conteo. Dos bolas sin strike, la cuenta para él. Listo, Galúe. Como tú lo decías, se ha visto bien en algunas salidas, regular en otras. Pero cuando se ha visto bien, está intratable, hay que decirlo, el zurdo, ¿eh? Y cuando tiene salidas regulares, lo hemos visto en una actuación parecida a la que tiene el día de hoy. Con sus lanzamientos ligeramente regados, pero de repente se mete a la zona de strike y logra dominar a sus adversarios. Esperemos que el tiempo que le conceda Armando Huereca en el resto del partido sea efectivo para el zurdo Diego Galúe. Eso es lo que deseamos todos en la tercera zona. Ya lanza el zurdo, abanicando con ganas el segundo strike y la cuenta. Por lo pronto ya regresó ante Ulises Álvarez. Primero le pasó un cintarazo al que no le tiró Ulises. Ahora sí la buscó con todo, pero no la encontró y la cuenta se empareja. Dos bolas, dos strikes. Esas nubes que mencionabas hace ratito, Vladi, vienen pero corriendo este parque de pelota por el profundo del jardín izquierdo y cargado al central. Y vienen con agua, Listo, Galúe. Checando al corredor de primera. Se impulsa, suelta rumbo al plato, salió el corredor, el batazo de foul por el lado del jardín derecho. Tendrá que regresar Adrián García.
4: Y como decían en la primaria cuando éramos niños, y llueve de arriba para abajo, No, sí, ya se puso medio. Todavía creo que hay margen, pero sabes que hay un tema, no hay viento. Al menos no visible, no tan fuerte, pero sí están al fondo allá del izquierdo. No están cargadas al derecho, pero se ve que en aquella zona está lloviendo.
5: Sí, y ya corrieron un poquitín hacia la dirección de este parque de pelota, aunque todavía le falta por llegar a esas nubes. 2-2 la cuenta para Ulises Álvarez. Listo, Galúe. Suelta rumbo a home, alta la pichada, la cuenta lo máximo ahora, 3-2. Batalló contra el noveno, retiró al primero, ligeramente fácil a Miguel Torres. Acá está batallando contra el segundo, Ulises Álvarez. 3 bolas, 2 strikes en el círculo de espera. Edgar Salazar, el tercero en el orden. El poncha los escucha desde el graderío de este parque de pelota, apoyando al serpentinero Diego Galú, el zurdo, que ya se impulsa, pero viene con la revirada rumbo a la inicial. Regresa bien Adrián García a acomodarse

0: Edgar Salazar a batear.
1: Cuya única ventaja acá para Galúe para enfrentar a Salazar justamente va a ser el tema de que es zurdo contra zurdo. Pero Huereca pega el brinco de inmediato hacia donde está Galúe y me parece que le va a pedir la pelota, ¿eh? Así que muy probablemente sea todo para el quintanarroense. Vendrá Rubén Reyes, que ya habías anticipado, estaba trabajando allá en el bullpen de los algodoneros. Nueva pausa, volvemos inmediato, está en ataque Rojos de Jiménez.
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1: Como ya se anticipaba, Rubén Reyes, otro zurdo, viene a trabajar por parte de la tropa naranja. Los algodoneros de Delicias, dos hombres en los senderos, solamente un auto en la pizarra y el peligrosísimo Edgar Salazar viene a batear por parte de Jiménez.
0: Ahí está acomodado por el lado de los zurdos. Vamos a ver cómo viene Rubén Reyes, otro zurdo que utiliza ahora Armando Huereca para tratar de apagar la ofensiva, que trata de meterse en rebelión de los Rojos de Jiménez. Lanza Rubén, buscaba la esquina de afuera, sí señor, la concede el umpire, sacó su brazo derecho, jaló el gatillo y le cantó el primero a Edgar Salazar. Punto 360 el porcentaje hasta este turno al bat para Edgar Salazar, está de dos nada en lo que va del partido. Pero es un bateador peligrosísimo, ya lo decía Vladimir Pozo. Con dos y nada en lo que va en su ofensiva, se torna más peligroso a tratar de conseguir el primer indiscutible, sobre todo con hombres en posición de anotar, cuando menos uno acá. Abanicando con ganas, un cambio de velocidad a la esquina de adentro. Una mentira tremenda con la que le vino Rubén Reyes y se la creyó todita Edgar Salazar. Rápido lo pone contra la pared, cero bolas, dos strike. Poco a poco cayendo la tarde, perdiéndose la luz natural en este parque de pelota. Y a la luz artificial, las luminarias de este parque, haciendo su chamba ante una inminente lluvia que se acerca por el lado del jardín izquierdo, como lo platicábamos, pero todavía sin ventarrones, sin aire, y que nos permite disfrutar de la actividad del juego de pelota por acá en Delicias. Tiempo pedido, concedido por el umpire. Todo mundo de nuevo a tomar su posición, a tomar aire y a trabajar. Ahí está Rubén Reyes aceptando la señal por parte del oso Alexis Sáenz. Ya lo hizo. Se acomoda de costado de la lomita. Voltea a ver a los hombres que tiene por segunda y por primera. Suelta Reyes, el batazo de fuera de las mallas. La cuenta igual. Cero bolas, dos strike. La porra de don Alfredo, que sigue apoyando, los tambores, las palmas y los gritos, para tratar de ejercer presión en el contrario y por supuesto de apoyar al local. Ahora es Rubén Reyes el que acaba de entrar a tomar la responsabilidad. Es lo más alto del montículo. 0 y 2 la cuenta para Salazar. El poncha los escucha desde el graderío, desde la porrita de don Alfredo.

0: Listo, Reyes, se impulsa, suelta rumbo al plato, el batazo de botes por tercera. Ataca bien Chuy Gallegos, pisa la almohadilla, una otra, primera. Quieto la inicial, es lo que dice el umpire. Alcanza a apreciar que se despega ligeramente el Cholo Aroncillas de la almohadilla de primera base. Y solamente cayó el segundo en tercera. Bien fajado Chuy Gallegos para hacer el trabajo de la defensiva, Vladi.
1: Qué buena jugada acaba de hacer Gallegos. Esa es la segunda que nos regala defensivamente de gente grande, Black Power. Luego, un poco abierto el tiro. Yo creo que si el tiro llega no tan abierto al Newman del Cholo Mazatleco, pudiésemos haber dicho la doble matanza. Y ahí tiene un ligero titubeo, como que se quiere tropezar Chuy Gallegos. Y ya luego viene el tiro abierto. Así que, de todas maneras, se saca el más adelantado, se le pone out en la tercera. Siguen habiendo corredores en primera y en segunda para Edgar Bravo, que viene a tomar turno.
0: Así es, bola ocupada entonces para Edgar Salazar. Ya está parado por la inicial y avanzó también a la intermedia Ulises Álvarez. Edgar Bravo, que en lo que va del partido tiene doblete en su primera oportunidad al jardín central. Después levantó la pelota con dirección al jardín derecho, fue dominado. Y sí, aparece por tercera ocasión a la ofensiva. Todavía con dos rojos en los senderos. Una carrera por cero la gana el equipo visitante, por la mínima sí, pero al fin ventaja, está por encima el equipo de rojos, que tratará de cerrar bien la temporada en este parque de pelota, a reaccionar Delicias, si quiere hacer lo mismo. Reyes de costado en la lomita, ya inicia su movimiento y allá viene rumbo a home, le tira Bravo, el batazo es de foul por el lado de primera base, pero muy alto a la techumbre de este parque de pelota y la cuenta se empareja, una bola y un strike. Muchísimas gracias, gracias a la gente que está presente con nosotros en la transmisión, interactuando siempre, gracias. Saludos por supuesto también a la señora Rosy Ávila, que se reporta con un servidor mandando su mensajito. Fotos, nos manda fotos del estadio Finsus, la casa de los conspiradores de Querétaro que mencionabas ahorita, Vladi. Sí, se ve bonito el parque de pelota, Como lo decías tú, un estadio futurista. Tan futurista que queda a una hora de distancia de Querétaro. Dos bolas, un strike, la cuenta para el bateador. Ahorita seguimos platicando de eso. Gracias, Rosy Ávila, que se reporta con nosotros con esas fotos. Levanta profundo Bravo por el derecho, pero está dominado. La localiza en el cielo Ramón Dávalos, levanta el guante, captura. Y con fly al 9, cayó el tercero. Se quedaron dos suspirando en los senderos por parte del equipo de los Rojos de Jiménez. Amenazó, pero no anotó la visita. 4:30 de juego. Siguen teniendo ventaja los Rojos. Una carrera por cero.
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0: la actividad de la feria de la Expo Delicias 2026 y sobre todo en este día que tiene a una de las bandas más destacadas, más reconocidas a nivel nacional. Y cuidado, pudiera cebarse mi Vladi el asunto, ¿eh?
1: Es que si se da el caso, tendríamos que decir que el clima sabe de música.
0: Bamba, mi Vladi.
1: Mucho. Hoy voy a ser Contreras, no me gusta la banda y se acabó.
0: Dos bolas, tres bolas, dos strike la cuenta ahora para el animal Armando Domínguez. En su anterior turno se fue dominado por la vía 43. Trabajando por segunda ocasión apenas ante los lanzamientos de Alejandro Félix. Que ya se balancea, suelta rumbo al plato, abierta, bajita la pichada y lo perdió. Pasaporte ahora para el animal. A correr Armando Domínguez de gorrita café rumbo a primera. Vamos a ver si esta puede ser la oportunidad para la casa, Vladi.
1: Vamos a ver si hay otra vez una expectativa con corredor por la inicial, solamente un out. Ulises Baca viene a batear. Ahora que te comentaban del tema del parque este Finsus, fíjate que yo tuve la oportunidad de hacer un reportaje ahí, de los muchos que hicimos para Canal 11 en su oportunidad y Pelotero a la Bola, pero fuimos de noche porque en aquel tiempo había como una prohibición de hacer cualquier tipo de grabación en obras del estadio, y fuimos de noche y nos hicimos una hora en llegar sin tráfico. Con tráficos todavía está peor. Playball
0: elevado al derecho por parte de Ulises Baca, la localiza bien a Adrián García, le mete el guante, captura fly al 9 para que caiga el segundo. No se mueve el animal Armando Domínguez de la inicial. Adelante, mi Vladi, con esa plática.
1: Sí, y te decía y les contaba que fue complicado llegar. Pero fíjate que cuando ya se empezó a que los conspiradores utilizaron ese escenario que se inauguró, porque se inauguró no estando todavía terminado al 100%, nos dimos cuenta de los terrenos. Es una zona muy boscosa, es un rancho prácticamente donde está situado el estadio que se llama Huimilpan, pero ya que ahora está terminado, es un parque muy bonito, muy futurista, muy estético, muy amplio. Se dice que es el futuro de los estadios, este el de los conspiradores.
0: Un batacito de botes por el lado de primera base. Le pega un brinco el primera. Toma la pelota, pisa la almohadilla y por la vía 33. Retirado Ramón Dávalos para que caiga el tercero. No fue la oportunidad de Delicias en esta baja del quinto capítulo. 5 completa, la ventaja es para la visita todavía, 1-0.
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5: De esta sexta entrada, donde el equipo de los Rojos de Jiménez está a la ofensiva, la mínima tanda bateadora. Se trata de Ramón Valdés, Adrián Rodarte y Nathan Urquiza, todos ellos presentados por Gordita Lili. 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Así que tenemos en la caja de bateo a Ramón Valdés, elevado a segunda base, luego fue pasaporteado, tiene de uno nada en lo que va del partido. Pide tiempo el bateador del equipo de los Rojos, al parecer sí se quebró el bat. Allá está el bat boy recogiendo las astillas de la majagua, y bueno, le van a traer nuevo madero aquí a Ramón Valdés, así que lo saludamos desde el gran Estadio Delicias. La mejor entrada del día de hoy de las tres, superó la entrada que se dio jueves y viernes contra el equipo de los Soles, y bueno, la gente con un gran ambiente aquí en el graderío del gran Estadio Delicias. Ya se prepara Rubén Reyes, pitcher zurdo de relevo del equipo algodonero. Se balancea, viene con su ofrecimiento, batazo al central. Jaramillo se coloca, levanta el guante y captura un excelente contacto por parte de Ramón Valdés. Sin embargo, le pegó al monito y cayó el primero, Vladi.
6: Exactamente la ubicación, mi Alex, del potrillo, que tiene una magnífica forma de trabajar allá en el jardín central, ubicación y sobre todo lo que llega a cubrir de terreno el potrillo. Solamente dio un par de pasos hacia el frente y se quedó con la pelota que llevaba su fuerza ciertamente. Viene Rodarte a batear. Rodarte es el responsable de que este juego esté 1-0 con un doblete al jardín izquierdo productor. Allá en la segunda entrada puso delante Jiménez y prevalece esa diferencia.
5: Sí, es correcto, este Adrián Rodarte de 2-2 en lo que va del juego de pelota. Se enfrenta por primera vez al zurdo Rubén Reyes. El culichi se balancea, esquina adentro. Sí, señor, strike el primero. Saludote de parte del contador público Omar Miguel Muñoz, Arely Martínez y un servidor. Ayer tuvimos reunión de excompañeros del Cetis y bueno, dicen que salió a relucir el buen Jordi. Saludos. Saludos a toda la gente que sigue interactuando con nosotros. Lanzamiento a la esquina de adentro, strike el segundo. Dice por aquí la gente que se sigue reportando. Saludos a toda la gente. Cero bolas con dos strikes. La cuenta aquí para el bateador. Ya se prepara Reyes, se balancea, viene con su ofrecimiento. Swing el tercero, sin embargo, pierde la pelota Alexis. Rápido la recupera, el tiro a primera quieto. La pierde de última instancia Aarón Sillas, un tiro de piconazo por parte de Alexis Sainz. Y bueno, aquí con mala fortuna el equipo algodonero, Vladi, ponche para el bateador. Sin embargo, se envasa en White Pitch.
6: Sí, hombre, había perdido la bola el oso. Va por ella, mete un riflazo, pero un tantito bajo. Hace un contacto, de hecho, la pelota con la tierra y un guante regularmente muy seguro, el de Aarón Sillas en la primera. Aquí lo vamos a recapitular justamente en la repetición. Aquí está el ponche, se da cuenta rápido Rodarte que puede llegar a la inicial. Bueno, ahí ya perdimos lo que era la repetición, pero sí, ya se estuvo a punto de hacer el trabajo, no fue posible. Aquí lo recuperamos, total que se envasa Rodarte y viene Nathan Urquiza a batear.
5: La primera vez que parecía que dominaban a este Adrián Rodarte, termina envasándose. Chocolate en la cuenta del lanzador. Tenemos corredor en primera. Hay un out en la pizarra. Tenemos a Nathan Urquiza, este jugador joven originario de Hidalgo del Parral, que aparece precisamente en libre tránsito con el equipo de los Rojos de Jiménez. Nathan Urquiza. Viene Reyes con su ofrecimiento muy alto. Se empareja la cuenta. Una bola con un strike. Fíjate que comenzó tarde el partido en Cuauhtémoc. No sé si ya haya comenzado, pero estaba puesta la lona en el terreno de juego de la casa del equipo de los Manzaneros. Así que 8:15 comienza el partido por allá en la ciudad de Cuauhtémoc. Manzanero recibiendo a los Mazorqueros de Camargo. Una bola con un strike. La cuenta aquí para Urquiza. Ya se prepara Reyes de lado en el montículo. Viene con su ofrecimiento a la malla. Batazo de foul. Había salido rumbo a la segunda. A final de cuentas regresa ya Adrián Rodarte. Nos dice aquí Hugo García, a las 9 se decide si hay partido o no acá en Cuauhtémoc. Gracias al buen Hugo García Pando que nos manda el reporte desde Tierras Manzaneras. Fíjate, Vladi, si no se juega ese encuentro por allá en Cuauhtémoc, automáticamente el equipo de los Manzaneros se queda con el primer lugar. El porcentaje le beneficia al equipo de las Tres Culturas, independientemente del resultado aquí en Delicia. Así que vamos a ver si la naturaleza da la oportunidad de que se juegue por allá en la ciudad de Cuauhtémoc. Vamos a estar al pendiente también de los diferentes encuentros. La mayoría de ellos comenzó a las 7:30 de la tarde, así que va a ser una jornada interesante donde sabremos al final de ella quién va a ser el rival del equipo Algodoneros de Delicias para la fase, de la postemporada. Batazo por primera, la toma el Cholo, a final de cuentas pisa la almohadilla, ya va llegando barrido Rodarte rumbo a la segunda, en bola ocupada termina avanzando el corredor y por la vía 33 ponen fuera aquí a Nathan Urquiza, cayó el segundo y a la caja de bateo viene Jimmy Chávez. Vladi,
6: otra vez fue exigido acá Aarón Sillas, allá va justamente el señor Huereca, ya está pidiendo un nuevo serpentinero. Así que va a ser todo, va a ser otro zurdo, por cierto. Así que nosotros viajaremos a una nueva pausa. Hay dos autos en la pizarra. Corredor por la intermedia por parte de Jiménez.
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3: Bien, regresamos aquí al Gran Estadio Delicias. Cambio de lanzador por parte del equipo algodonero. Se trata del zurdo Karim Moreno, el de Hermosillo, Sonora. Viene a trabajar como cuarto lanzador del partido por parte de los dirigidos por el señor Armando Huereca. Así que con dos out, corredor en segunda, vendrá a enfrentar al catcher Jimmy Chávez. 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Ya se prepara Moreno. Lo decíamos, es el cuarto pitcher. Este partido lo abrió Zaragoza, el pitcher profesional. Luego vino José Alberto Gutiérrez, Diego Galúe, Rubén Reyes. Es el quinto lanzador, este pitcher zurdo del equipo algodoneros, Karim Moreno. Una bola no y extrae la cuenta aquí para Jimmy Chávez. Último partido de la temporada regular 2026. Próximo viernes arrancan los playoffs, arranca la postemporada aquí en el Gran Estadio Delicias. Rival por definir, lanzamiento a la esquina adentro, dos bolas no y extrae. Pudiera ser Faraones, pudiera ser Venados, pudieran ser estos rojos de Jiménez. Vamos a ver. A final de cuentas, ¿quién es el rival de cuartos de final del equipo algodoneros? Independientemente, el que sea, los playoffs comienzan aquí, en la casa del equipo naranja. Dos bolas, no hay strike. La cuenta aquí para Jimmy Chávez. Ya se prepara Moreno, de lado en el montículo. Se pone de acuerdo con Alexis. Viene con su ofrecimiento, strike el primero. ¿Cómo juega la defensiva el equipo algodoneros? Alexis es el catcher. En la primera, Aaron Sillas. En la segunda, Eric Zagarnaga. En la tercera aparece Chuy Gallegos. El parador en corto, Ulises Vaca. En el izquierdo, Armando Domínguez. En el central, Omar Jaramillo. Y en el derecho, Ramón Dávalos. Es como está plantado a la defensiva el equipo algodoneros de Delicias. Dos bolas con un strike. La cuenta aquí para el bateador. Se prepara el pitcher. Viene con su ofrecimiento, esquina adentro. Es el tercer lanzamiento malo. Tres bolas con un strike. Lanzador derecho calentando en el bullpen del equipo algodoneros. A la distancia aparece Juan de Dios López. Es que es importante, Vladi, que tenga actividad todo tu bullpen de cara a los playoffs. Y es lo que está trabajando el día de hoy Armando Huereca. Le está dando trabajo prácticamente a todos los pitchers, a todos los lanzadores que no había utilizado esta última semana de temporada regular. Tres bolas, un strike. Viene con su ofrecimiento, es el cuarto picheo malo. Ya va Chávez rumbo a la inicial con pasaporte, el premio a la paciencia. Vladi, ¿cómo viste a Zaragoza, el pitcher profesional? ¿Qué te pareció en esa entrada que lanzó?
4: Me deja muy buenas sensaciones, lo platicábamos con Joe, mi querido Alex. Creo que hay una muestra palpable de que es un pitcher que tiene carácter, que tiene velocidad, todavía le llega la piedra. Y vaya, trabajó la parte alta de la primera entrada con suma facilidad, retirando en orden a la batería de los rojos. Y creo que el haber marcado como lo hizo te genera una buena sensación. Hay que esperar a ver cuando el equipo de conspiradores ya esté oficialmente eliminado de la posibilidad de ir a playoff en Liga Mexicana de Verano, pues entonces ya se podrá contar con él después del día 6 de agosto, si es que el equipo de Delicias evidentemente sigue avanzando en la postemporada.
3: Sí, es correcto. De entrada, para la primera fase de playoff, el profesional será César Alonso Mendoza. Si el equipo avanza a las semifinales, ahí la directiva y el cuerpo técnico tendrán la opción también de Zaragoza. Así que ahí van a evaluar, van a decidir si continúan con Mendoza o bien jalan al lanzador Ernesto Zaragoza. Es la decisión que tendrá que tomar en determinado momento antes de las semifinales el equipo algodoneros. Que le recordamos también, para la fase de semifinales, algodoneros tendrá derecho a 2 refuerzos, si es que califica. Los 4 semifinalistas tendrán derecho a entrar al draft de refuerzos y podrán elegir a 2 jugadores de los equipos ya eliminados, tal y como se ha hecho en los últimos años. Por lo pronto tenemos el partido momentáneamente detenido. Entra Raciel Sánchez a platicar con su pitcher y con su receptor, sobre todo por ese lapso de descontrol por el que está atravesando este Karim Moreno. Saludos a Martita Leiva por allá en tierras ojinaguenses, fiel seguidora del equipo de los Soles. Sin embargo, lo ha dicho varias ocasiones, ¿no? También le gusta mucho apoyar al equipo algodoneros de Delicias. Y bueno, se suma a la nación algodonera. Bienvenida, Martita Leiva, por allá en Ojinaga. Por cierto, el equipo de los Soles terminó su participación este 2026 esta mañana por allá en la capital del estado. 5-0 ganó el equipo de los Dorados Capitalinos. Esto va a continuar. Se prepara Moreno. Viene con su ofrecimiento. Strike el primero. 2 bolas con 1 strike. De entrada surge efecto la plática que tuvo el cubano Raciel Sánchez con este Moreno, lanzador zurdo originario de Hermosillo, Sonora, del H, por allá en el estado vecino. Ya se prepara el lanzador de lado en el montículo. Viene con su ofrecimiento a la malla. Batazo de foul. Se empareja la cuenta. 2 bolas con 2 strike. Hay 2 outs. Estamos en la parte alta del sexto capítulo. Un duelazo de picheo. 1-0 ganando el equipo de los Rojos de Jiménez. Un partido de 4 imparables entre ambos equipos, donde el dios del béisbol, Don Picheo, ha dominado en este juego de pelota. Ya se prepara Moreno. Viene con su ofrecimiento. ¡Qué encanto de lanzamiento! Y el pitcher está contento. Vaya usted a saber qué le dijo Raciel Sánchez. 3 lanzamientos en zona de strike. Sale del problema aquí el zurdo algodonero. Se nos fue la parte alta del sexto capítulo. Después de 5.5, 1-0 gana la visita.
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4: Bien, regresamos para la parte baja del capítulo número 6 a la ofensiva del equipo Algoneros, pro conducto de primero, segundo y tercero. El Potrillo, el Elegante y el Solo, Omar, Eric y Aarón, la mini batata bateadora presentada por Gordita al Dil, y más sabrosas y calientitas son siempre las gorditas. Así que el Potrillo Jaramillo, que tiene hasta el momento de 2-1 lo que va del partido, uno de los dos imparables que ha permitido este Alejandro Félix. Buen lanzador, este pitcher derecho que llegó con el equipo de Cuauhtémoc hace algunos años, afianzado ya en la pelota estatal, y ahora lo vemos con los Rojos de Jiménez. Batazo al central, la pelota parte el diamante en dos, es el segundo imparable del partido para Omar Jaramillo, que amenaza con irse a la segunda, sin embargo mete el freno de mano. Buen contacto, buen turno, buena pieza de bateo por parte del Potrillo, Vlad.
5: Y aquí ya de entrada se establece una tendencia, lo ha platicado muchas veces Joe, mi querido Alex. Cuando da de imparable, es decir, cuando se ponen los senderos, Jaramillo, hay amplias posibilidades de que lleguen carreras para la tercera zona. Ya con los dos de hoy, son 45 hits en la temporada para Jaramillo, que se instala por la inicial. Y justo te iba a comentar, ahora que bateaba Jaramillo, juego de cuatro imparables entre los dos. Eso pocas veces se da, tomando en cuenta que Delicias es de las ofensivas más encendidas del campeonato. Viene el Elegante Zagarnaga a tomar turno.
4: Sí, es correcto. Se ha visto pocas veces en la temporada un pitcher con dominio contundente contra el equipo de Algodoneros. Lo hizo Sañudo con Faraones, lo hizo Vidal Nuño con el equipo de los Dorados. Por lo pronto hubo un rodado por segunda. Había salido rumbo a la intermedia Omar Jaramillo, la jugada del hit and run, sin embargo bien la defensiva del equipo de los Rojos. ¿Cuántas veces hemos visto, Vladi, que se mueve el segunda base? En esta ocasión se quedó ahí en su posición y por ahí salió el rodado dominado. Zagarnaga, sin embargo, avanza corredor a segunda.
5: Eso que comentas es muy importante, ese pequeño detalle que se aguantara ahí Urquiza en la intermedia, que no hiciera el trayecto hacia el segundo cojín, eso le permitió justamente quedarse con la pelota, que no pasara en un hueco que se formara. Así que Zagarnaga puesto out por la ruta 43 y viene a batear el Cholo de dos nada. Buena posibilidad para traer al hombre que está por la intermedia y empatar el juego.
4: A tiro de Gilda el empate para el equipo Algodoneros. El Cholo Aroncillas de dos nada sin sacar la pelota del cuadro. Eso lo convierte en más peligroso. Una bola, no hay strike. La cuenta aquí para el Cholo Mazatleco. Parte baja del sexto capítulo, poco a poco entrando en la recta final del juego de pelota. Ya se prepara el pitcher de lado en el montículo. Viene con su ofrecimiento alto. Dos bolas, no hay strike. Dos bolas, no hay strike. La cuenta aquí para Aroncillas. Como lo decíamos, un partido de pocos imparables, un partido donde el pitcheo ha estado dominante. Vamos a ver si en esta recta final, que vienen a ver por tercera vez los lanzamientos de este Alejandro Félix, logra hacer daño el equipo Algodoneros. Hay un batazo al izquierdo, la pelota pica en terreno de hit, van a parar corredor por allá en la tercera, una buena decisión por parte de Armando Huereca, y el equipo Algodoneros coloca corredores en las esquinas con un out, Vladi.
5: Esa posición que tiene el Zorro Plateado por la antesala no es cualquier situación, no es enchílame estos tacos, hay que tener un nivel muy elevado de visión y sobre todo de intuición. Evidentemente el ángulo que tiene el manager de los Algodoneros es fundamental para frenar a Jaramillo en el tráfico de la antesala. Va a ser todo para Alejandro Félix. Ya entró García, ya hizo la indicación de que quiere pitcher derecho, hombres en las esquinas. Ataca la nación algodonera, ataca la tropa naranja. Vamos a la pausa, volvemos.
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1: Número 26, originario del estado de Aguascalientes. Vaya situación en la que entra este Vidales, corredores en las esquinas, un out, viene a enfrentar al oso Alexis Sainz, que hasta el momento tiene de 2-0 en lo que va del partido. Llega este encuentro con un total de 31 carreras producidas. Vamos a ver si logra traerse la 32, la del empate, que la tenemos a 90 pies de la registradora. Se prepara el pitcher. Viene con su ofrecimiento de piconazo, un excelente trabajo por parte del receptor. Ese tipo de jugadas, Vladdy, que no se anotan en el box score, sin embargo, son muy valiosas dentro de un juego de pelota. Y la confianza que le das a tu pitcher es enorme.
2: Tan valiosa es que ha evitado una carrera de ese tamaño, lo que acaba de hacer Jimmy Chávez, evitando ese wild pitch, porque emplea todo su cuerpo, lo lleva hacia la derecha para evitar el paso de la pelota.
1: Viene de nueva cuenta, lanzamiento de piconazo, bola número 2. 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El oso Alexis Sainz, 30 carreras anotadas, 31 producidas, 9 cuadrangulares en lo que va de la temporada. Viene Vidales con su ofrecimiento a la malla, batazo de foul, ya lo tienen con 2 bolas y 2 strikes. Saludamos a la gente que está al pendiente a través de Facebook, a través de YouTube. Toda la nación algodonera que nos ve por allá en Estados Unidos, que disfruta del partido en su pantalla de 750 pulgadas. También la gente que está a través de la radio del 94.5 Fiesta. 2 bolas con 2 strikes, tardando este Alexis Vidales en hacer su ofrecimiento. En tercera, Jaramillo, en primera, Sillas. Ya se prepara el pitcher de lado en el montículo. Viene con su ofrecimiento abierto y bajito. Bola número 3. La cuenta se va a lo máximo. 3 bolas con 2 strikes. Hay un out en esta parte baja del sexto. Ganando el equipo de los rojos. Sin embargo, la posibilidad a 90 pies de la registradora para que el partido se empate. Momento importante del encuentro. Se prepara el pitcher. Vidales se pone de acuerdo con su catcher. Ya se balancea. Viene con su ofrecimiento muy alto. Es el cuarto lanzamiento malo. El premio a la paciencia. Ya va Sainz rumbo a la inicial. Y se va a llenar la casa de algodoneros, Vladdy.
2: Dos situaciones. Para el equipo de rojos, la posibilidad de buscar un doble crimen. Hay un auto en la pizarra. Las bases congestionadas. Y sería lo que termine por sacarlos del aprieto. Y la otra, que viene un bateador neta y claramente situacional, como es Black Power, Jesús Gallegos. Lo interpreta así, me parece, también el cuerpo técnico de los rojos, que van a platicar con Vidales, con el hidrocálido, porque es un turno muy importante. Gallegos suele conectar buenos batazos a la hora cero. Aquí encuentra la casa llena. Y pareciera, sin lugar a dudas, Alex, amigos, que es ahora nunca para la tercera zona, no solamente de empatar el juego, sino de buscarla, darle la vuelta.
1: Sí, sin duda va a ser una excelente oportunidad para Chuy Gallego. Se da cuenta Román Rangel, el coach de pitcheo del equipo visitante, y va a platicar con su pitcher y con todo su infield. Dice, le podrá mandar un saludo a los niños de la Cura Trillo, categoría 5 y 6, que el día de mañana viajan a la Ciudad de México a un torneo nacional de Williamsport. Así que buen viaje a todos los pequeñitos de la categoría 5 y 6, de mi primazo Meñín Carrillo, que es el entrenador. Y bueno, pues un excelente viaje y un excelente torneo que tengan por allá en la CDMX a todos los pequeñitos de la Cura Trillo, categoría 5 y 6. Casa llena con un auto aquí para Chuy Gallegos. Abróchese los cinturones, que tenemos turbulencias. Ya se prepara el pitcher, se balancea, viene con su ofrecimiento, strike abanicando el primero. Le hizo swing largo aquí Gallegos, sin embargo la falló. 0 bolas, 1 strike. La cuenta para el tercera base del equipo algodoneros. En tercera corriendo Jaramillo, en segunda Sillas, en primera Sainz. No hay dónde ponerlos. Alexis Vidales se prepara, viene con su ofrecimiento. Un cambio de velocidad a la esquina de afuera. Es el primer picheo malo. Se empareja la cuenta, una bola con un strike. Saludo para don Alfredo Sánchez, que está convaleciente. Le deseamos pronta recuperación y se le extraña aquí en el estadio, al buen don Alfredo Sánchez, de parte de Rafa, de parte de todo el patronato. Nos unimos a esos deseos de verlo de regreso aquí pronto, al buen don Alfredo Sánchez, que ha estado ahí malón, pero estamos seguros que pronto estará de regreso el buen don Alfred, el mero mero de la porra algodonera. Batazo de foul, cuidado, que allá están los vehículos. Una bola con dos strike. Un personaje que durante muchos años, Vladi, tú que vienes por primera vez aquí a Chihuahua, don Alfredo Sánchez es un personajazo que es representativo aquí en el Estadio Delicias.
2: Y que lo pudimos saludar, lo recordarás allá en Cuauhtémoc, en la gira que tuvo el equipo de la tercera zona, y al menos en mi caso bastaron unos segundos para darme cuenta, no solamente de lo relevante que es como personaje, sino lo tremenda persona que es. Nos unimos y pronto nos vamos a ver aquí en el Parque de Pelota.
1: Sí, es correcto. Es correcto, saludos al buen don Alfred. Ese tipo de personas que traen un ángel especial, que tiene carisma, que tiene una forma de caerle bien a la fanaticada. Y bueno, pues eso lo ha tenido muchos años, ¿no?, al frente de la porra del equipo algodoneros. Así que a nombre de Rafa González y toda la organización del equipo algodoneros, le deseamos pronta recuperación. Una bola con dos strike, la cuenta para Chuy Gallegos. Vidales se pone de lado en el montículo. Viene con su ofrecimiento, batazo de foul, haciéndole swing a todo lo que parece strike aquí. Chuy Gallegos. 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Ya se prepara el pitcher. Se balancea, viene con su ofrecimiento. Vamos a ver. Una pichada a la esquina adentro. Golpeó la pelota Chuy Gallego. Sin embargo, atento, el señor Luis Obregón argumenta que se metió y se queda en la segunda bola. Mi buen Vlad, y vamos a ver la repetición. Un lanzamiento pegado. Chuy Gallegos hace un ligero movimiento hacia adelante, me parece que está en lo correcto el señor umpire.
2: También hay que tener una enorme concentración para determinar eso, y lo hace bien Luis Obregón. Sí, al final termina impactando en el codo derecho. Allá va el señor García, ahora a platicar con Obregón. Vamos a ver qué tiene que decir el alto mando del equipo de Jiménez.
1: Lo que muy seguramente va a argumentarlo García, va a decir, ok, se metió, entonces es strike, es lo que le va a decir ahí Luis Eduardo García. Ahí está la plática con el señor Luis Obregón, que pues para él argumenta que la pelota venía en zona mala, independientemente que haya metido el brazo Gallegos. Y bueno, vamos a ver aquí la decisión final por parte del umpire, pero sí, muy seguramente Luis Eduardo García, el manager del equipo de los Rojos, argumenta que la pelota venía en zona buena. Allá se va poco convencido el manager del equipo de los Rojos. Esto va a continuar. La cuenta está en dos bolas con dos strike para Chuy Gallegos. Momento importante del juego de pelota. Es la primera gran real oportunidad para el equipo algodoneros. Casa llena con un out. Ya se prepara Vidales de lado en el montículo. Se balancea, viene con su ofrecimiento muy abierto. Es el tercer lanzamiento malo. Buen turno por parte de Chuy Gallegos. Ha hecho trabajar bastante a este Alexis Vidales y bueno, va a ser un picheo importante. Tres bolas con dos strike y un out. Casa llena por parte del equipo algodoneros. Abróchese los cinturones que tenemos turbulencias. La gente que apoya al equipo de los Rojos, 50, 60 personas aproximadamente que hicieron el viaje pidiendo el ponche. La gran mayoría aquí del Estadio Delicias pidiendo la cuarta bola. Vamos a ver, Tan cerca y tan lejos el equipo algodoneros de empatar el partido. Tres bolas con dos strike y un out. Ya se prepara Alexis Vidales, pitcher derecho, el de Aguascalientes. Se pone de acuerdo con su catcher. Ya se balancea, viene con su ofrecimiento, batazo por el short. Se queda con ella, pisa la almohadilla, un out, el tiro a primera, quieto. ¡Qué clase de jugada por parte de Rodarte, el parador en corto del equipo de los Rojos! Le quita el imparable a Chuy Gallegos, se reincorpora, pisa la almohadilla, llega tarde el tiro a primera, final de cuentas, bola ocupada. carrera producida y se empata el partido, Vladi.
2: Más a base de riñones que otra cosa, Alex, acá ha empatado la tercera zona a una carrera. Qué trabajo de rodarte en el short, porque estuvo a punto de hacer el doble play, no lo consigue, no evita que se empate la pizarra, pero evita que se vaya adelante el equipo de Delicias, porque es imparable, iba a traer dos carreras sin ningún problema. Tremendo trabajo de rodarte, quedan hombres en las esquinas para el Piwi. Abraham Ramos, que va a tomar entonces el turno con dos outs en la pizarra, y si es que viene a batear, le tocaría Armando Domínguez, pero ya vemos al Tano Rodríguez que está alistando la carabina por si le toca venir en este mismo capítulo.
1: Sí, es correcto, y va a haber un corredor emergente también allá en la primera, va a salir Chuy Gallegos y en su lugar va a entrar Carlos Garibay. Es Carlos Garibay el que va a entrar a correr por allá en la primera base, así que moviendo su gente, el señor Armando Huereca. Sale del partido Chuy Gallegos con carrera producida, se empata el partido, juego nuevo, amigos aficionados. Se mantienen corredores en las esquinas con dos outs en esta parte baja del sexto. El Piwi, que tiene hasta el momento de dos nada en lo que va del partido. Abraham Ramos en la Nayarita es el bateador designado del equipo de la tercera zona. Aquí la opción del pise y corre se ha desvanecido. Hay dos outs en la pizarra, vamos a ver aquí si logra traerse esa carrera que se encuentra a 90 pies de la registradora. Ya se prepara Vidales. Se balancea, viene con su ofrecimiento de piconazo. Una bola no hay strike, la cuenta para Abraham Ramos. Le recordamos que es el último partido de la temporada regular 2026. Dice mi buen amigo Paco Espinosa. Saludo para mi suegra, que no se pierde tus transmisiones, Lucía Ruiz y la familia Espinosa Barraza. Ánimo al buen Paco Espinosa, claro que sí, saludos a la señora Lucía, gracias por siempre estar al pendiente. Lanzamiento pegado, hace contacto con la humanidad de Abraham Ramos por la vía del dolor, allá lo tenemos corriendo rumbo a la inicial, y de nueva cuenta Vladi se va a llenar la casa de algodoneros.
2: Y viene un hombre que también suele responder a la hora cero, mi querido Alex. Va a venir a batear de emergente Alberto Rodríguez, que ha jugado prácticamente la mitad de partidos menos respecto a sus compañeros, pero tiene un alto porcentaje de bateo de .436 con 4 garrotazos para la calle y 14 carreras empujadas. Con el cuchillo entre los dientes está jugando el equipo de Jiménez, está tratando de preservar por lo menos ahora el empate, ya lo hizo Rodarte, que insisto, evitó un imparable que iba a poner adelante a la tercera zona. Esto se va a poner en suspenso porque hay cambio de pitcher. Iremos a la pausa y volvemos de inmediato. Casa llena de delicias.
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0: Seguimos aquí en esta parte baja del sexto capítulo. Tenemos par de cambios. Nuevo lanzador por parte de los rojos. Se trata del derecho Rogelio García. Este lanzador de relevo por parte del equipo de los rojos de Jiménez, Rogelio García, originario del estado de Veracruz, este pitcher derecho del equipo visitante. Cambio de bateador también en lugar de Armando Domínguez. Viene Alberto Rodríguez, el Tano, de emergente con dos out y la casa llena. Se prepara García. Batazo por primera base, está dominado. La toma Salazar, el tiro, el mismo pisa la inicial, mejor dicho, y por la vía 33 cayó el tercero de la parte baja del sexto capítulo después de seis entradas completas. La pizarra de Casino Plaza nos dice, nada para nadie. Empatados a una, corte y volvemos.
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1: Parte alta del séptimo capítulo de la ofensiva del equipo de los Rojos de Jiménez por conducto de primero, segundo y tercero. Miguel Torres, Ulises Álvarez y Edgar Salazar para enfrentar al zurdo Karim Moreno, lanzador del equipo algodonero de Vladi.
2: Gracias, Alex. Parte alta de la séptima entrada. Esto se empató y es un juegazo de pelota el que les estamos llevando a través de Algodoneros TV y Fiesta 94.5 de FM. Acá está Karim Moreno entonces enfrentando a Miguel Torres, que abre por cuarta ocasión la batería del equipo de Jiménez. Picheo, esquina de afuera y ahí está el strike. El primero, por cierto, 2-1. Se ha visto mejor, sobre todo al último que enfrentó Adrián García, después de la plática de Raciel García, el cubano. Justamente la cosa se puso mucho mejor para él. Lanzamiento para home, batazo de foul para atrás y la cuenta está pareja en 2-2. Mucho viento en este momento aquí en el gran estadio Delicias, pero parece que la lluvia no va a llegar hasta este momento. Vamos a ver si así se mantiene. Hay todavía muchas actividades pendientes aquí en los alrededores del parque, sobre todo con la feria. Lanzamiento para home, batazo peligroso que abre de foul por el lado del jardín derecho. Va a tener que regresar Miguel Torres. ¿Qué ha hecho Miguel Torres hoy? Se ha ido dominado en tres oportunidades, par de elevados, un ponche sin tirarle en el tercer capítulo, así que no le ha ido bien hasta este momento. El primero en el orden del equipo de los Rojos. Una carrera, dos imparables hasta el momento para los visitantes, una carrera, cuatro imparables, un pecado para el equipo de la tercera zona. Así está pues la situación en este juego de pelota. La cuenta va a lo máximo, 3-2, por cierto. Acá está listo el zurdo, viene para home, batazo lento por la antesala. Garibay se estrena, mete el tiro hacia la inicial. Ahora sí, tremendo trabajo del Cholo Mazatleco en la primera, Aarón Sillas. Ahí está Garibay, que entró en lugar de Chuy Gallegos a la antesala. Por cierto, también hay movimientos a la defensiva en los jardines, mi querido Alex.
1: Sí, vemos al chamaco Luis Raúl Flores cubriendo ya el jardín derecho en lugar de Ramón Dávalos. Beto Rodríguez, que ya había entrado a batear por Armando Domínguez, cubre el jardín izquierdo. Y Garibay, que se va estrenando, cubre la tercera base. Me da la impresión que también hay un cambio por allá en la segunda. Fernando Rodríguez en lugar de Eric Zagarnaga, moviendo su gente aquí el señor Armando Huereca.
2: Allá va corriendo el chamaco Flores y no le va a llegar a la pelota, que termina de foul por el jardín derecho. Pues sí, varios movimientos. Anote usted entonces que lleva su box score. El Tano Rodríguez ya está en el jardín izquierdo, Luis Raúl Flores está en el jardín derecho, Fernando el Jimán Rodríguez ahora está por la intermedia, y por la tercera base Carlos Garibay. Son los movimientos a la defensiva del equipo de la tercera zona. Irán, o Karim Moreno quiero decir, el de Hermosillo, está lanzando por parte de los de casa. Pelota alta. Me dejó muy buena impresión en su presentación la semana pasada, justamente en Ojinaga, de este zurdo Karim Moreno. Y se ha ganado la confianza de Huereca para trabajar en este último juego de la etapa regular del campeonato estatal. Moviendo todas sus piezas, Huereca, pensando ya en el playoff, que va a arrancar el próximo viernes. ¿Ante quién? Esa es la incógnita que vamos a resolver más tarde. Probablemente aquí termine el juego y todavía no sepa Algodoneros a quién va a enfrentar en la ronda de cuartos de final. Cuenta para bateador en una bola con dos strikes. Es Ulises Álvarez. Envío afuera, 2-2 ahora la cuenta para Ulises. De dos nada oficialmente, además de una base por bolas. Elevó al central en el primer capítulo y luego se fue por la ruta 13 dominado. Ha dejado a 8 corredores en los senderos hoy Jiménez.

0: Solamente una carrera esquina de afuera. Vamos a ver qué dice el umpire, ¿no? Parecía que estaba en la zona, pero dice Luis Obregón que no, y no le gustó, pero para nada, a Moreno, que incluso se baja del cerrito en clara señal de protesta porque parecía que estaba en la zona correcta. Moreno, que vino a trabajar, insistimos, después de Rubén Reyes. Un pequeño jalón de orejas de Raciel Sánchez y recompuso las cosas de maravilla. El cubano habló con él y por eso terminó de buena manera el capítulo anterior, pero aquí está en lo máximo. Ya dominó, sin embargo, a Miguel Torres previamente, y en este turno ha llevado a lo máximo a Ulises Álvarez, que está luchando por mantenerse en la caja de bateo. Gran juego de pelota, séptima entrada. Picheo para home, swing, abanica. Es un gusto conocerte, le dice el de Hermosillo aquí a Ulises. Lo domina con un slider sabroso, precioso. Vean ustedes, nada que hacer para Ulises, que está totalmente engañado. Hay dos fuera, bases limpias.
1: Sí, es el segundo ponche en la actuación de Karim Moreno. Tiene tres retirados de forma consecutiva y a la caja de bateo viene Edgar Salazar, presentado por Mael Bordados, la tienda oficial del equipo Algodoneros. Salazar hasta el momento tiene de tres nada en lo que va del partido.
0: Este es un gigante dormido, Edgar Salazar. Lo va a tener que trabajar con cuidado, a pesar de que se dice siempre que el zurdo domina al zurdo. Por lo pronto le pasó la primera recta sabrosa a la esquina de afuera, primer strike. Salazar solamente pudo tomar una bola ocupada en el quinto capítulo, así llegó a las colchonetas. Busca una vez más la esquina de afuera, claramente esta no muerde. La esquina exterior para bateador zurdo. Y la cuenta está pareja en una bola con un strike. Ya se anticipaba entonces que Cuauhtémoc estaría jugando a las 9 de la noche frente al equipo de Mazorqueros. Swing, abanica, no encuentra nada acá Salazar. Y ya habría arrancado a las 8:15 el duelo de Parral contra el equipo de los Venados de Madera. El juego que también está buenísimo, cerrado 2-1 allá en la frontera, ganando los indios a los faraones. Así está entonces la situación. Más temprano ganó Dorados. Batazo lento por la intermedia. Se estrena He-Man por el poder de Grayskull. Tira hacia la inicial. Y por la ruta 43 se va dominado Salazar para que retire en orden. Cuatro retirados en fila por parte del zurdo. 6:30. La historia está parejísima. 1-1.
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4: 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Se trata de Ulises Vaca, viene Luis Raúl Flores, ya batearon en lugar de Ramón Dávalos, y Omar Jaramillo, octavo, noveno y primero para enfrentar a Rogelio García, Vladí.
5: Vámonos pues, mi Alex. Cerrojazo del séptimo capítulo, así que en turno está Ulises Vaca. Acá está Vaca, que hasta el momento no ha podido sacar de imparable de dos nada en el juego, ponche sin tirarle. Y luego un elevado al jardín derecho es lo que tiene en el juego hasta el momento. El que se encarga de cubrir las paradas cortas a la defensiva por parte de la tercera zona. Picheo para home, batazo violento de foul allá por el derecho. Abrió sin embargo demasiado el contacto por parte de Vaca ante un Rogelio García que fue el que dominó Altano Rodríguez en el último turno de la baja de la sexta, cuando ahí estaba la casa llena y la posibilidad para los algodoneros de tomar ventaja. Y si no está ganando delicias, hay que decirlo clara y concisamente. Es por Rodarte, Adrián Rodarte, con ese clavado que se echó ahí en el short, evitando el imparable. Allá va el batazo al jardín derecho, amenaza con picar, se tira de cabeza al jardinero y se la llevó. En una atrapada de gente grande de García, Adrián García el menor ensucia el uniforme, pero vean qué manera de quedarse con ese batazo mínimo. Le ha robado un extra base y ahora la defensiva mantiene a flote a los rojos en este juego, mi Alex.
4: Sí, un excelente lance por parte del menor del equipo de los rojos, este chamaco Adrián García. Me atrevo a decir, Vladi, que si esa pelota pica y se extiende, probablemente estaremos hablando incluso hasta de un cuadrangular dentro del campo. Sin embargo, un excelente lance por parte del jardín derecho. Cayó el primero, viene la caja de bateo el saucillense Luis Raúl Flores a batear de emergente por Ramón Dávalos, que por cierto, Vladi, platicamos con Luis Raúl Flores antes del partido, dándole la noticia de que la Liga Juventus, esa liga que se juega en toda la región de categorías infantiles y juveniles, Liga Regional Juventus, llevará el nombre en homenaje a este chamaco Luis Raúl Flores, que surgió 100% del béisbol de la Liga Juventus, así que lo tomó por sorpresa, lo felicitó ahí sus compañeros. Puede ver usted la entrevista ahí a través de nuestra página de Zona Deportiva, así que enhorabuena para Luis Raúl Flores, que es el homenajeado de la Liga Juventus.
5: Hombre, no todos los días algo lleva tu nombre y creo que es un motivo de orgullo, de celebración para este muchacho Luis Raúl Flores. Pues los Adrianes están manteniendo con esto, con estas actuaciones defensivas, la pizarra empatada. Primero Rodarte, que evita un imparable al central, y ahora García, que evita pues mínimo un triple de parte de Ulises Vaca. también la defensiva juega, también la defensiva cuenta. Y por eso Jiménez está manteniendo este 1-1. García, Rogelio ya se impulsa, viene para home, batazo de foul para atrás del chamaco Luis Raúl Flores. Después vendrá Omar Jaramillo, que puntualmente estará abriendo por cuarta ocasión la batería de los algodoneros de Delicias. La próxima semana, no lo olvide, los dos primeros juegos de playoff, ronda de cuartos de final, aquí, en este escenario, el gran Estadio Delicias. Rival por definir. Solamente esperaremos un momento más. Allá va el batazo al central. Se va moviendo casi hasta el derecho para quedarse con esa pelota Miguel Torres. Se va dominado entonces acá Flores con este elevado al central. Dos outs en la pizarra, bases limpias, tres retirados en fila. Vino a poner orden este Rogelio García de parte de los Rojos.
4: Sí, vemos la repetición de ese batazo elevado que trabaja por allá el patrullero central del equipo de los Rojos. Hay dos outs y a la caja de bateo viene Omar Jaramillo por cuarta ocasión en lo que va del partido. Es el único algodonero que ha conectado par de imparables, dos de los cuatro que tiene el equipo de Armando Huereca en el madero de Omar Jaramillo, que se presenta en la caja de bateo, Vladi.
5: Sí, solamente seis imparables entre los dos equipos, dos de un lado, cuatro del otro. De 3-2 entonces Omar Jaramillo, imparables en la primera entrada y en la sexta, los dos al central. Solamente lo dominaron en el tercer capítulo con una rola a las paradas cortas. Aquí ya le inauguró la cuenta García. Cero bolas y un strike. El potrillo ve pasar ahora una pelota muy alta y adentro. Cuenta pareja de una bola con un strike. Este juego que arrancó una hora antes de lo previsto, 6:30. Y pues lleva hasta cierto punto buen ritmo. Mejor nos callamos porque luego la cosa se puede poner complicada, pero apenas están dando las 9 de la noche y el juego está empatado a una carrera. Se va de cacería con una pelota afuera. El potrillo, es el segundo strike para él. 1-2 el conteo. Si hay oportunidad, vendría a batear el Jimán Fernando Rodríguez, que está en el círculo de espera, pero ya hay dos outs en la pizarra. Juego de alto voltaje, tremendo juego de pelota. Y para darnos una idea, este equipo de Rojos va a ser muy complicado en playoff. Allá va el batazo por el rumbo de la intermedia. Se tira de cabeza, imposible, la pelota le supera. Así que Urquiza no se puede quedar con la pelota. Tercer imparable, sigue repartiendo hits a diestra y siniestra. Omar Jaramillo se pone por la inicial y en este instante representa la posible carrera del despegue para Delicias.
4: Sí, es correcto, es el tercer hit. Vemos el esfuerzo que hace Nathan Urquiza, no puede detener la pelota. Y de los cinco imparables que tienen algodoneros, tres de ellos conectados por el potrillo Omar Jaramillo. Así que vemos allá a Tony Ramos, el trainer del equipo de los Rojos de Jiménez, que está atendiendo a Nathan Urquiza. Al parecer un problemita con uno de sus pies, sin embargo me parece que va a poder continuar en el partido. Lo decías, Vladi, va a ser un equipo difícil este de los Rojos de Jiménez. Tiene buenos abridores, tiene buen staff de lanzadores. Y al que le toque puede ser contra Manzaneros, puede ser contra nuestros algodoneros, puede ser incluso con los Dorados Capitalinos. Va a ser un hueso duro de roer este equipo de los Rojos de Jiménez, dirigido por nuestro paisano Luis Eduardo García.
5: Sí, un histórico. Así que entonces, hombre, por la primera con dos outs en la pizarra, viene el Jimán a tomar su primer turno del juego. Entró a cubrir la intermedia en lugar del elegante Eric Zagarnaga. Pelota que queda alta, primera bola entonces, con dos outs. ¿Cuántas veces, Alex, en la temporada no ha hecho daño Delicias? Varias. Es decir, no hay garantía de que si hay dos outs vayas a salir ileso ante la ofensiva de la tercera zona. Vamos a ver qué tiene que decir entonces el Jimán. Piché, uy, ya se la estamparon, me parece, en el glúteo. Alcanzamos a apreciar, me parece que ahí le da, donde le haya dado, va para la primera. Y mira lo que son las cosas, con dos outs en la pizarra, ya está en posición de anotar la carrera del despegue para Delicias.
4: Sí, viene un bateador de mucho oficio como lo es Aaron Silla. Vemos la repetición, ese lanzamiento pegado que termina haciendo contacto con el He-Man, Fernando Rodríguez. Pide tiempo por allá el coach de pitcheo, se trata de Román Rangel, para platicar con su pitcher, platicar con todo su infield. Vamos a darnos un clavado por la actividad en las diferentes plazas. Hay partidos que no han comenzado, hay partidos que ya se están desarrollando, por ejemplo en Ciudad Juárez, Vladi. Parte baja del cuarto capítulo, 2-1 le está ganando Indios de Juárez a Faraones de Nuevo Casas Grande. Ya tocaron a Juan Pablo Ramas con la primera carrera que recibe el pitcher profesional. Y bueno, pues también la actividad que se dio esta mañana en la capital del estado, donde el equipo de los Dorados venció 5-0 a los Soles de Ojinaga. Los partidos tanto en Cuauhtémoc como en Madera no han comenzado todavía por la situación de la lluvia. Vamos a ver si se pueden efectuar tanto el Venados Mineros como el Manzaneros Mazorqueros. Vamos a ver también, estar al pendiente, la situación de si no se pueden jugar los partidos hoy, se pudieran jugar el día de mañana. No estamos ahí 100% enterados de cómo se va a realizar en caso de que Tlaloc siga apareciendo por allá en la zona serrana de nuestro estado de Chihuahua. Así que a la caja de bateo viene Aarón Sillas con la de la diferencia a 180 pies de la registradora, Vladí.
5: Turno importantísimo, está de sobra decirlo. El que va a tomar el Cholo Mazatlico, que ya previamente había conectado imparable en la sexta entrada, picheo para home, lo sabe Rogelio García y lo trabaja con pinzas, y por lo pronto la primera pelota mala. El Cholo, que ha tenido también una tremenda temporada ofensiva y defensivamente hablando, gran campaña para Aarón Sillas. Checa el corredor de la intermedia, el pitcher viene para home, batazo allá en el callejón de central y derecho, la pelota pica de Higgins, se va contra la barda, viene anotando Jaramillo, la del despegue, la segunda, viene He-Man por el poder de Grayskull, doblando por la tercera y va a llegar a home con la tercera carrera de los algodoneros. Responde con doblete productor de dos carreras a la hora cero, cuando estábamos estableciendo que está teniendo un temporadón el Cholo Mazatleco. Parece que nos escucha y dice, pues ahí va el doblete que trae 2-3-1, adelante Delicias.
4: Son 26 carreras producidas en la temporada para el Cholo Mazatleco. Lo decíamos, es un bateador de mucho oficio. Conecta un muy buen batazo entre jardín derecho, jardín central. Se va al frente el equipo algodoneros, 3-1 en esta parte baja del séptimo capítulo. Y a la caja de bateo viene el oso Alexis Sainz.
5: Acá viene el oso, que ha tenido en los últimos turnos algunas complicaciones para sacar el batazo importante, pero ya por lo pronto Delicias adelante 3-1. Oye, lo habíamos dicho, Alex, con 2 outs en la pizarra, ¿cuántas veces no ha hecho daño el equipo de la tercera zona? Y la vuelve a repetir. Ya ha alcanzado 6 imparables. El equipo naranja. Bateando entonces el oso, que está buscando llegar a doble dígito de cuadrangulares. Pelota afuera. Si no me equivoco, mi Alex, corrígeme. Ahora está relampagueando amenazantemente allá por el rumbo de la presa, ¿verdad? Jardín derecho. Sigue ubicándonos geográficamente. Primero fue en el jardín izquierdo. Parece que esa tormenta no llegó hasta este escenario. Y ahora hay amenazas por el jardín de la derecha. Pues es época de lluvias. Gracias a Dios están cayendo las lluvias también en este maravilloso estado, el estado grande de Chihuahua. Listo el pitcher, viene para home, batazo atrasado de foul. La cuenta está en 1-2 para el oso. Qué batazo de Sillas. Mejor colocado imposible. La puso donde no le podían llegar ni Torres ni Adrián García. Lo más lejos posible. Ya se había salvado. Y eso en un término totalmente coloquial. Jiménez con las tremendas actuaciones defensivas de Rodarte y de García. Pero ahora sí era imposible llegarle ese batazo. Picheo para la goma. Swing abanica. Foul tip. Dice Luis Obregón, se poncha el oso Sainz, que sigue en una pequeña racha negativa, pero llegaron las carreras, el despegue para Delicias. Después de 7 completas, al comando ahora algodoneros, 3-1.